Escuchaste la voz del supergrupo Más y bueno, ya estamos de regreso. Nos toca hacer nuestra segunda intervención en cabina. Soy Edith Domínguez contigo hasta las 9 de la noche. Quédate en sintonía de la Endiabladamente Buena. Por supuesto, la Santa. Le agradezco a mi buena amiga y compañera Isis Macías cederme los micrófonos. Ya lo sabe usted, recibo la cabina en perfectas condiciones. Te dejo con música de José Luis Beltrán y compañía. Se llama Dímelo a mí. 7 de la tarde con 22 minutitos.

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Escuchaste la voz del grupo Brindis, se llama Amor Prohibido, lo que acabas de disfrutar, 7:38 p.m, la temperatura no alcanzo a ver, me está tapando por ahí, pero bueno, ahorita les comparto la temperatura que tenemos aquí en el termómetro precisamente de La Santa. Por lo pronto te dejo con música de los buenos amigos de los del establo, la voz de Toño, se llama Esta Desilusión.

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2: Bienvenidas y bienvenidos a Revista del Consumidor Radio. Soy Joy Ramírez y en esta ocasión nos acompaña la chef Erika Fonseca para preparar el platillo Sabio Profeco de este mes. Muchas gracias por acompañarnos, bienvenida.
3: Vamos a preparar unas deliciosas setas al pibil. Para preparar nuestro platillo necesitaremos 4 tazas de setas deshebradas, media cebolla fileteada, 30 gramos de pasta de achiote, un clavo de olor, 2 pimientas gordas, 1/4 de taza de vinagre blanco, 1 taza de jugo de naranja agria, 2 chiles guajillos y 1 cucharada de aceite. Para la cebolla encurtida, media cebolla morada fileteada, 2 chiles habaneros fileteados, 1/4 de taza de vinagre blanco o de manzana, el jugo de 2 limones, 1 cucharadita de comino en polvo, 1 cucharadita de orégano seco, media cucharada de aceite de oliva y sal y pimienta. Para la salsa de habanero que acompañará al platillo vamos a ocupar 5 chiles habaneros, 2 dientes de ajo asados, 1/4 de cebolla, el jugo de 1 limón y 1/4 de taza de aceite de oliva. Y finalmente, para servir nuestro platillo, medio kilogramo de tortillas y 1 taza de frijoles molidos. Para el adobo de nuestras setas al pibil, comenzaremos desvenando nuestros chiles guajillos, retirando el tallo y todas las semillas. Ahora directamente al fuego, llevamos los chiles por aproximadamente 8 segundos para asar. Se darán cuenta que están listos cuando la piel de los chiles se encuentra brillosa. Esto hacemos para liberar todo el aceite de nuestros chiles. Después, los remojamos en agua caliente de 10 a 15 minutos para suavizarlos. Para preparar nuestro adobo, licuamos los chiles guajillos, el achiote, el vinagre, el jugo de naranja, el clavo, la pimienta gorda y un toque de sal. Ojo, si consiguen naranja agria, pueden omitir el vinagre. Licuamos muy bien y reservamos. Ahora, calentamos el aceite vegetal en una sartén y acitronamos la cebolla por un par de minutos. Después, agregamos las setas previamente deshebradas e incorporamos con la cebolla. Antes de que las setas suelten todo su jugo, agregamos el adobo y mezclamos hasta que todas queden cubiertas. Probamos y, de ser necesario, volvemos a salpimentar. Dejamos cocinar por aproximadamente 8 minutos hasta que el adobo haya reducido. La reservamos y ahora vamos a nuestra salsa de habanero. En un comal colocamos los chiles habaneros, el ajo y la cebolla y los asamos hasta que estén tatemados. De esta manera sueltan todos los aceites. Después los retiramos del fuego y los llevamos a licuar con la cebolla, jugo de limón, sal y pimienta. Ahora agregamos nuestro aceite de oliva en forma de hilo sin dejar de licuar para emulsionar y obtener una textura entre salsa y aderezo. Rectificamos la sazón y reservamos. Ya que tenemos nuestra salsa lista, vamos a preparar nuestra cebolla encurtida. Utilizaremos la cebolla morada fileteada, chile habanero fileteado, orégano y comino molido, también jugo de limón y mezclamos. Agregamos un poco de vinagre blanco o también puede ser de manzana. Salpimentamos al gusto hasta integrar todos los ingredientes. Colocamos un poco de aceite de oliva y terminamos de mezclar. Dejamos reposar por 30 minutos o hasta que notemos que la cebolla esté suave y de color morado. Finalmente, para servir nuestro platillo, calentamos muy bien las tortillas y untamos un poco de frijoles negros molidos. Agregamos nuestras setas al pibil y acompañamos con la cebolla encurtida y la salsa habanero al gusto. ¡Listo! Ya podemos disfrutar nuestros tacos de setas al pibil. Recuerden que el platillo Sabio Profeco es muy fácil de preparar, tiene buen sabor, aporta un balance nutricional y rinde para varias porciones. Anímense a prepararlo y cuéntenos en nuestras redes sociales cómo les fue. No olviden que también pueden ver esta receta en nuestro canal de YouTube Profeco TV. Yo soy la chef Erika Fonseca y fue un gusto cocinar con ustedes en Revista del Consumidor Radio.
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2: Ahora cuéntanos, una vez que ya nos has platicado la receta y el procedimiento, queremos saber acerca de tu cocina y también de ti, ¿cómo fue que empezaste tu camino en la gastronomía?
3: Pues mira, yo primero, les quiero contar esto, yo no quería estudiar gastronomía, yo quería ser doctora. Entonces, mi meta era como salvar a la gente de ser diabético. Era como mi sueño porque mi mamá es diabética.
2: Tu objetivo,
3: entonces,
2: ¿no?
3: Ajá, era como mi objetivo siendo doctora. Entonces, bueno, por mil cosas no logré como ya mantenerme ahí en la carrera. Solo estuve 6 meses y después me gustaba mucho cocinar desde chiquita. Eso sí, con mi abuelita paterna y con mi mamá, pues siempre me involucraron en la cocina. Y dije, bueno, pues será como otra rama en la que a lo mejor yo puedo hacer algo por las personas en esta cuestión del cuidado, ¿no? De la salud. Y por eso creo que la gastronomía me llamó la atención, porque creo que a través de la alimentación, pues obviamente podemos mantenernos sanos, ¿no? A través de lo que le damos a nuestro cuerpo. Y por eso fue que empecé a decidir estudiar gastronomía. Soy licenciada en gastronomía.
2: ¿Y actualmente cómo definirías tu cocina?
3: Mi cocina es práctica, balanceada, sí cuido muchísimo que sea balanceada y que sea creativa también, ¿no? Que no te aburras utilizando el mismo ingrediente, sino que también le des cierta variedad, ¿no?
2: Versatilidad.
3: Exacto.
2: También. Exacto. Y respecto a la combinación de ingredientes, me llama la atención el platillo de este mes, que fue setas al pibil. ¿Cómo fue que se te ocurrió esta receta? O sea, cambiar, creo que lo habías dicho también durante la grabación del platillo, siempre estamos acostumbrados a que el platillo es
3: con carne de cerdo,
2: con carne de cerdo, ¿no?
3: Sí, es como la clásica.
2: Ajá. ¿Y cómo fue que tú pensaste en la seta?
3: Pues mira, te voy a compartir algo. Hace unos años, no ya bastantes años, fui vegetariana. Y dejé de serlo por una razón muy, muy buena. Yo daba clases de cocina mexicana. Entonces era un poco complejo cuando había, no sé, receta de carnitas, receta de cochinita pibil, receta de tacos, no sé, tacos al pastor, infinidad de recetas que llevan proteína animal. Y cuando las probaba, pues me caían muy mal, ¿no? El organismo es muy inteligente, nuestro cuerpo es muy inteligente. Y si tú le empiezas a acostumbrar a darle cierto tipo de alimento, obviamente le dejas de dar uno, va a reaccionar y eso es muy normal. Entonces, pues fue imposible, ¿no? De esta forma, o me enfermaba o también no probaba los platillos de mis alumnos, entonces decidí no, pero en esa búsqueda de recetas, que yo soy muy taquera, entonces decía que un taco que me guste mucho es el de cochinita pibil, la verdad, ¿no?
2: Sí.
3: Entonces dije, ¿cómo lo puedo hacer para que no extrañe un taco de cochinita pibil? Entonces dije, claro, las setas, me gusta mucho utilizar las setas porque tienen la consistencia como de carne, como carnosita.
2: Sí, la textura.
3: No, la textura. Generalmente los hongos, las setas y también los hongos portobelo tienen esa textura que es como carnosa y hasta la forma en que como la deshebramos se ve como si fuera carne. Y ya de paso, pues tienes toda tu porción de verduras, ¿no? Que eso es lo que siempre busco en mi comida de todos los días. Por eso es que se me ocurrió ese tipo de receta, que adaptar una, o sea, la que ya existe de cochinita, pues hay que convertirla a una receta que tenga más fibra. ¿Y cómo? Pues haciéndola con setas.
2: Y ya habías colaborado con nosotros,
3: sí,
2: ¿no?
3: Sí, el año pasado, a principios de año, recuerdo, hicimos una receta de mole de olla verde.
2: ¿Y cuál ha sido tu experiencia de venir aquí a la grabación,
3: yo
2: de colaborar
3: quedo
2: acá?
3: Fascinada, porque he aprendido yo y también sé que al transmitir una receta así, ¿no?, que quede práctica, alcanzable, económica y nutritiva, pues siento que ya dejé un granito.
2: Sí, para que repliquen la receta. Y finalmente, ¿cuál sería tu consejo para que justo las personas se acerquen de nuevo a la cocina y tengan este acercamiento con los ingredientes?
3: Pues yo, mi consejo sería vayan a los mercados y que se animen un día, que compren un espárrago, unas calabazas, lleguen a su casa y las cocinen, ¿no? Yo creo que a través de Profeco en el canal pueden encontrar muchísimas recetas. Entonces es eso, que se animen, que se dé la oportunidad de fallar también, porque así es la cocina, un poquito prueba y error. Y sería eso, que se animen a probar ingredientes que a lo mejor nunca han probado y que se pueden sorprender un montón con el sabor y que hasta pueden descubrir una técnica maravillosa de cómo saben más ricos, ¿no? Okay. Ese sería como mi mayor consejo, que visiten mercados, supermercados, que compren un ingrediente, el que quieran, y que lleguen a cocinar.
2: Que se atrevan,
3: que se,
2: ¿no?,
3: atrevan.
2: Que se atrevan.
3: Sí.
2: Bueno, pues muchas gracias por esta plática, por acompañarnos y por enseñarnos esta versatilidad de las setas al pibil.
3: No, al
2: gracias.
3: Contrario, muchas gracias a ustedes y espero nos veamos muy pronto.
2: Seguro sí, seguro que sí. Los invitamos y las invitamos a que consulten nuestras redes sociales y que acudan al canal de Profeco TV en YouTube.
4: Gracias.
2: Gracias.
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4: El pronóstico del tiempo indica para esta noche una temperatura mínima en los 26 grados centígrados, con cielos que estarán mayormente despejados, además de un viento soplando del sureste entre los 15 a los 20 kilómetros por hora. Para mañana viernes, inicio del fin de semana, máxima en los 38 grados centígrados, un día que estará totalmente despejado y caluroso. Y ya para la noche, la mínima descendería hasta los 25 grados Celsius, con condiciones de cielo mayormente despejadas, además de un viento soplando proveniente del este-sureste, entre los 10 a los 15 kilómetros por hora.
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4: Y en la información, con la finalidad de sumar voces pero al mismo tiempo esfuerzos que permitan atender las necesidades de los residentes en las colonias más inundables, el municipio invitó a diferentes actores políticos a las asambleas informativas que estarán arrancando este mismo viernes. El alcalde Jacobo Rodríguez indicó que se trata de encuentros directos con las familias afectadas, las cuales tendrán inicio el día mencionado en punto de las 7 de la tarde en la colonia Vista Hermosa, a donde se presentarán obras y se escuchará también el sentir de la ciudadanía. Aseguró que también giró las invitaciones tanto el diputado local Guillermo Ruiz Guerra como la subsecretaria de gobierno en esta región, Sonia Villarreal Pérez, así como a los regidores de todas las fracciones representadas en el cabildo. Este fin de semana, la ciudad de Eagle Pass ofrecerá la oportunidad para que los ciudadanos, que así lo deseen, instalen sus ventas de garage sin necesidad de que tramiten y paguen por el permiso, según lo declaró la vocera Valeria Flores. Reiteró que regularmente este permiso tiene un costo de $10, pero en solidaridad con la economía familiar será totalmente gratuito, en una iniciativa que aseveró es aprovechada por decenas de ciudadanos para generar un ingreso extra. Noel José Funes Antunes, de 41 años de edad, delincuente sexual de origen hondureño, fue sentenciado a 20 años de prisión tras intentar ingresar ilegalmente a los Estados Unidos en hechos ocurridos en noviembre del año 2025, así lo indicó Justino R. Simons. El fiscal federal mencionó que Antunes fue detenido por agentes de la patrulla fronteriza cerca de Eagle Pass, quienes lo interrogaron sobre su estatus legal y admitió ser ciudadano centroamericano y sin permiso legal para estar en los Estados Unidos. Añadió que luego de una mayor investigación sobre su historial criminal, se detectó que Antunes fue condenado previamente por secuestro, reingreso ilegal a los Estados Unidos y también el delito de agresión sexual. Armando N., de 33 años de edad, Gustavo Alfonso N., de 18, Edilberto N., de 35 y Joaquín Hilario N., de 37, fueron detenidos por el motivo de allanamiento de morada después de que ingresaran a un domicilio de la colonia central. Rogelio Gómez Rodríguez, coordinador de Ministerios Públicos, informó que se está a la espera de la denuncia formal por parte de los afectados tras los hechos ocurridos en la vivienda localizada de la calle Santa Cruz con el número 518. Esta fue una producción de Radio Zócalo Noticias en la voz de Gabriel Méndez Martínez.
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5: 11 minutitos a las 9 de la noche, momento de despedirnos, de agradecerte tu compañía. Te quedas con la grata presencia del licenciado Elías Guadalupe Soria Barrera. Viene a continuación, él se queda contigo en esta noche. Así que puedes seguir en sintonía del 96.7 de tu radio. Yo regreso el día de mañana, viernes ya, inicio del fin de semana rapidísimo, que se fue la semanita. Ya mañana, si Dios lo permite, en punto de las 9 arrancaremos de puro show. Ya lo sabe usted, mañana, viernes maratónico para una servidora. Por lo pronto, te deseo que pases una noche espectacular, que disfrutes, y saludos por ahí a Ricardo Vázquez y Norma Vázquez, ahí en Colonia Bravo, que nos están acompañando en esta nochecita. Gracias, chicos, por la sintonía, y saludamos, por supuesto, a la prima Mari, que también nos ha acompañado siempre, en la mañana, en la noche, siempre en sintonía, acompañándonos en el 96.7 de tu radio. Como te decía, te deseo una noche espectacular, pásenlo bonito. Y nos escuchamos el día de mañana. Bye bye.

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3: El pronóstico del tiempo indica para esta noche una temperatura mínima en los 26 grados centígrados, con cielos que estarán mayormente despejados, además de un viento soplando del sureste entre los 15 a los 20 kilómetros por hora. Para mañana viernes, inicio del fin de semana, máxima en los 38 grados centígrados, un día que estará totalmente despejado y caluroso. Y ya para la noche, la mínima descendería hasta los 25 grados Celsius, con condiciones de cielo mayormente despejadas, además de un viento soplando proveniente del este-sureste, entre los 10 a los 15 kilómetros por hora.
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3: Y en la información, con la finalidad de sumar voces, pero al mismo tiempo esfuerzos que permitan atender las necesidades de los residentes en las colonias más inundables, el municipio invitó a diferentes actores políticos a las asambleas informativas que estarán arrancando este mismo viernes. El alcalde Jacobo Rodríguez indicó que se trata de encuentros directos con las familias afectadas, las cuales tendrán inicio el día mencionado en punto de las 7 de la tarde en la colonia Vistahermosa, a donde se presentarán obras y se escuchará también el sentir de la ciudadanía. Aseguró que también giró las invitaciones tanto el diputado local Guillermo Ruiz Guerra como la subsecretaria de gobierno en esta región, Sonia Villarreal Pérez, así como a los regidores de todas las fracciones representadas en el cabildo. Este fin de semana, la ciudad de Eagle Pass ofrecerá la oportunidad para que los ciudadanos, que así lo deseen, instalen sus ventas de garage sin necesidad de que tramiten y paguen por el permiso, según lo declaró la vocera Valeria Flores. Reiteró que regularmente este permiso tiene un costo de $10, pero en solidaridad con la economía familiar será totalmente gratuito, en una iniciativa que aseveró es aprovechada por decenas de ciudadanos para generar un ingreso extra. Noel José Funes Antunes, de 41 años de edad, delincuente sexual de origen hondureño, fue sentenciado a 20 años de prisión tras intentar ingresar ilegalmente a los Estados Unidos, en hechos ocurridos en noviembre del año 2025, así lo indicó Justino R. Simons. El fiscal federal mencionó que Antunes fue detenido por agentes de la patrulla fronteriza cerca de Eagle Pass, quienes lo interrogaron sobre su estatus legal y admitió ser ciudadano centroamericano y sin permiso legal para estar en los Estados Unidos. Añadió que luego de una mayor investigación sobre su historial criminal, se detectó que Antunes fue condenado previamente por secuestro, reingreso ilegal a los Estados Unidos y también el delito de agresión sexual. Armando N., de 33 años de edad, Gustavo Alfonso N., de 18, Edilberto N., de 35 y Joaquín Hilario N., de 37, fueron detenidos por el motivo de allanamiento de morada después de que ingresaran a un domicilio de la colonia central. Rogelio Gómez Rodríguez, coordinador de Ministerios Públicos, informó que se está a la espera de la denuncia formal por parte de los afectados tras los hechos ocurridos en la vivienda localizada de la calle Santa Cruz con el número 518. Esta fue una producción de Radio Zócalo Noticias, en la voz de Gabriel Méndez Martínez.
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En esta noche de nostalgia vamos a continuar con más música. En esta noche ya de jueves, preámbulo a lo que va a ser el fin de semana. Disfrutar de este fin de semana, sus amigos de la programación de nostalgias. 9:00 p.m, ya con 12 minutos, exactamente 9:12. Y vamos a continuar con la música apacible y tranquila, llena de nostalgia en el 96.7 FM. Allí en el automóvil, escuchando la buena música, la tranquilidad de estas nostalgias.

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1: Responsabilidad y esfuerzo. La responsabilidad es asumir el control de tu destino. Cada elección que tomas hoy define tu futuro mañana. No culpes a los demás de tus errores. Tú puedes mejorar. Cumplir con tus deberes te acerca más a tus metas. El esfuerzo diario es el secreto detrás de todo tu éxito. Sé constante en el trabajo, humilde en la victoria. Asume tus errores como lecciones y no como fracasos. El compromiso contigo mismo es el primer paso vital. Siembra hoy buenas semillas para cosechar grandes frutos.
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recordando a don Roberto Jordán en la programación de Nostalgias. Buenas noches, vamos a seguir todavía recordando todas estas versiones clásicas de allá de los 80, de los 70 y también de los 60 en la programación nostálgica. Son las 9:30.

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Esta noche continuamos más música en el en la programación de Nostalgias. 13 minutos más, van a ser ya las 10 de la noche, 13 para las 10 de la noche, son los clásicos inolvidables de Nostalgia.

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1: Son las 10 de la noche.

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1: Ya es de noche, Señor, y te decimos, quédate con nosotros.
2: Que la luz de tu gracia no conozca nunca el anochecer en nuestras vidas.
1: Que el trabajo de este día haya sido como ofrenda sin defecto agradable a tus ojos.
2: Que en nuestras palabras y acciones hayamos sido luz del mundo y sal de la tierra para cuantos nos trataron.
1: Ilumina, Señor, nuestra noche y concédenos un descanso tranquilo.
2: Que mañana nos levantemos en tu nombre y podamos contemplar con salud y con gozo el amanecer de un nuevo día.
1: Es de noche, Señor. Quédate con nosotros.
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6: El pronóstico del tiempo indica para esta noche una temperatura mínima en los 26 grados centígrados, con cielos que estarán mayormente despejados, además de un viento soplando del sureste entre los 15 a los 20 kilómetros por hora. Para mañana viernes, inicio del fin de semana, máxima en los 38 grados centígrados, un día que estará totalmente despejado y caluroso. Y ya para la noche, la mínima descendería hasta los 25 grados Celsius, con condiciones de cielo mayormente despejadas, además de un viento soplando proveniente del este-sureste, entre los 10 a los 15 kilómetros por hora.
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6: Y en la información, con la finalidad de sumar voces pero al mismo tiempo esfuerzos que permitan atender las necesidades de los residentes en las colonias más inundables, el municipio invitó a diferentes actores políticos a las asambleas informativas que estarán arrancando este mismo viernes. El alcalde Jacobo Rodríguez indicó que se trata de encuentros directos con las familias afectadas, las cuales tendrán inicio el día mencionado en punto de las 7 de la tarde en la colonia Vista Hermosa, a donde se presentarán obras y se escuchará también el sentir de la ciudadanía. Aseguró que también giró las invitaciones tanto el diputado local Guillermo Ruiz Guerra como la subsecretaria de gobierno en esta región, Sonia Villarreal Pérez, así como a los regidores de todas las fracciones representadas en el cabildo. Este fin de semana, la ciudad de Eagle Pass ofrecerá la oportunidad para que los ciudadanos, que así lo deseen, instalen sus ventas de garage sin necesidad de que tramiten y paguen por el permiso, según lo declaró la vocera Valeria Flores. Reiteró que regularmente este permiso tiene un costo de $10, pero en solidaridad con la economía familiar será totalmente gratuito, en una iniciativa que aseveró es aprovechada por decenas de ciudadanos para generar un ingreso extra. Noel José Funes Antunes, de 41 años de edad, delincuente sexual de origen hondureño, fue sentenciado a 20 años de prisión tras intentar ingresar ilegalmente a los Estados Unidos en hechos ocurridos en noviembre del año 2025, así lo indicó Justino R. Simons. El fiscal federal mencionó que Antunes fue detenido por agentes de la patrulla fronteriza cerca de Eagle Pass, quienes lo interrogaron sobre su estatus legal y admitió ser ciudadano centroamericano y sin permiso legal para estar en los Estados Unidos. Añadió que luego de una mayor investigación sobre su historial criminal, se detectó que Antunes fue condenado previamente por secuestro, reingreso ilegal a los Estados Unidos y también el delito de agresión sexual. Armando N., de 33 años de edad, Gustavo Alfonso N., de 18, Edilberto N., de 35 y Joaquín Hilario N., de 37, fueron detenidos por el motivo de allanamiento de morada después de que ingresaran a un domicilio de la Colonia Central. Rogelio Gómez Rodríguez, coordinador de Ministerios Públicos, informó que se está a la espera de la denuncia formal por parte de los afectados tras los hechos ocurridos en la vivienda localizada de la calle Santa Cruz con el número 518. Esta fue una producción de Radio Zócalo Noticias en la voz de Gabriel Méndez Martínez.
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Es noche de nostalgias, continuamos, son las 10 de la noche con 9 minutos, marca nuestro reloj aquí en cabina. Seguimos con la música más tranquila, más suave en su radio esta noche ya de jueves, aunque muchas personas acostumbran desde hoy jueves a disfrutar del fin de semana, que la pasen bien, disfruten de este fin de semana que ya desde hoy lo están disfrutando.

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La música tranquila de Nostalgias. Buenas noches, son las 10 de la noche, ya 31 minutos, 10:31 en la noche. Jueves, mañana ya fin de semana, aunque decíamos hace un momentito, aunque desde hoy jueves ya disfrutan de el fin de semana. Es solamente programación de Nostalgias. Linda noche, 10:31.

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7: Un momento, Anspac. Cuando te miras al espejo, sonríe que esa criatura que estás viendo es obra de Dios. Reconcíliate contigo mismo y decide ser feliz, porque la felicidad es una decisión y sufrir una pérdida de tiempo. En esta vida tan corta y con tantas cosas por disfrutar, la nieve del invierno y las flores de la primavera, lo dulce y lo amargo, y recuerda que cuentas con la compañía de alguien maravilloso, Dios. Este fue un momento Anspac.
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En las noches de nostalgia continuamos, faltan 9 minutos, ya van a ser las 11 de la noche, 9 minutos antes de las 11 de la noche, en programación inolvidable de nostalgias, todas las noches en esta sintonía de 96.7 FM. De lunes a viernes, desde las 9 de la noche, tenemos música solo de nostalgia.

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4: El pronóstico del tiempo indica para esta noche una temperatura mínima en los 26 grados centígrados, con cielos que estarán mayormente despejados, además de un viento soplando del sureste entre los 15 a los 20 kilómetros por hora. Para mañana viernes, inicio del fin de semana, máxima en los 38 grados centígrados, un día que estará totalmente despejado y caluroso. Y ya para la noche, la mínima descendería hasta los 25 grados Celsius, con condiciones de cielo mayormente despejadas, además de un viento soplando proveniente del este-sureste, entre los 10 a los 15 kilómetros por hora.
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4: Y en la información, con la finalidad de sumar voces, pero al mismo tiempo esfuerzos que permitan atender las necesidades de los residentes en las colonias más inundables, el municipio invitó a diferentes actores políticos a las asambleas informativas que estarán arrancando este mismo viernes. El alcalde Jacobo Rodríguez indicó que se trata de encuentros directos con las familias afectadas, las cuales tendrán inicio el día mencionado en punto de las 7 de la tarde en la colonia Vista Hermosa, a donde se presentarán obras y se escuchará también el sentir de la ciudadanía. Aseguró que también giró las invitaciones tanto el diputado local Guillermo Ruiz Guerra como la subsecretaria de gobierno en esta región, Sonia Villarreal Pérez, así como a los regidores de todas las fracciones representadas en el cabildo. Este fin de semana, la ciudad de Eagle Pass ofrecerá la oportunidad para que los ciudadanos, que así lo deseen, instalen sus ventas de garage sin necesidad de que tramiten y paguen por el permiso, según lo declaró la vocera Valeria Flores. Reiteró que regularmente este permiso tiene un costo de $10, pero en solidaridad con la economía familiar será totalmente gratuito, en una iniciativa que aseveró es aprovechada por decenas de ciudadanos para generar un ingreso extra. Noel José Funes Antunes, de 41 años de edad, delincuente sexual de origen hondureño, fue sentenciado a 20 años de prisión tras intentar ingresar ilegalmente a los Estados Unidos en hechos ocurridos en noviembre del año 2025, así lo indicó Justino R. Simons. El fiscal federal mencionó que Antunes fue detenido por agentes de la patrulla fronteriza cerca de Eagle Pass, quienes lo interrogaron sobre su estatus legal y admitió ser ciudadano centroamericano y sin permiso legal para estar en los Estados Unidos. Añadió que luego de una mayor investigación sobre su historial criminal, se detectó que Antunes fue condenado previamente por secuestro, reingreso ilegal a los Estados Unidos y también el delito de agresión sexual. Armando N., de 33 años de edad, Gustavo Alfonso N., de 18, Edilberto N., de 35 y Joaquín Hilario N., de 37, fueron detenidos por el motivo de allanamiento de morada después de que ingresaran a un domicilio de la colonia central. Rogelio Gómez Rodríguez, coordinador de Ministerios Públicos, informó que se está a la espera de la denuncia formal por parte de los afectados tras los hechos ocurridos en la vivienda localizada de la calle Santa Cruz con el número 518. Esta fue una producción de Radio Zócalo Noticias en la voz de Gabriel Méndez Martínez.
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0: Esta noche de nostalgias continuamos, son las 11 de la noche ya con 15 minutos, las 11 y cuarto en programación de nostalgias. Linda noche ya para ir a terminar de descansar, le tenemos todos estos recuerdos llenos de nostalgia.
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Estas son las canciones muy bonitas que escucha usted en las noches de nostalgia aquí en el 96.7 FM. Linda noche, gracias por quedarse con nosotros. Ya mañana viernes y comienzan los planes para el fin de semana. Ya desde, bueno, aunque muchas personas desde hoy jueves ya saborean el fin de semana. Que le vaya a usted muy bien en este pleno mes de agosto. Estamos en el octavo mes de este año, mes de agosto 2026.

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8: 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Cuando te miras al espejo, sonríe que esa criatura que estás viendo es obra de Dios. Reconcíliate contigo mismo y decide ser feliz, porque la felicidad es una decisión y sufrir una pérdida de tiempo. En esta vida tan corta y con tantas cosas por disfrutar, la nieve del invierno y las flores de la primavera, lo dulce y lo amargo, y recuerda que cuentas con la compañía de alguien maravilloso. Dios. Este fue un momento ANSPAC.
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de estas canciones que dejaron huella y que quedaron marcadas a través de la historia musical de estas nostalgias. Buenas noches, ya faltan 11 minutos para que sean las 12, 11 minutos antes de las 12 de la medianoche. La programación de nostalgias, ya antes de ir a descansar, de ir a dormir, aquí le tenemos este espacio de bonitos recuerdos, solamente de nostalgias. 11 minutos van a ser las 12 de la medianoche, 96.7 en FM.

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6: Esto es una caricia para el alma, una caricia para el corazón.
7: El perdón nos libera y libera el futuro. Guardar rencor solo envenena el alma y te impide avanzar. Aprende a soltar, a perdonar, incluso a los que te fallaron. Es la mayor muestra de madurez. Al perdonar a nuestro prójimo, nos liberamos y nos mantenemos en paz. A veces es mejor dejar las cosas en manos de Dios y que nuestra conciencia esté tranquila y en paz, sin rencores ni malos sentimientos, pues nos sentiremos libres de cualquier esclavitud, pues los malos sentimientos también nos esclavizan y no nos dejan ser felices.
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1: Un momento, ANSPAC. Aprende a entender a tus padres. Llévate bien con tus hermanos. Son el mejor vínculo y probablemente serán ellos los que te acompañarán en el futuro. Respeta a los mayores, escucha sus consejos, sé paciente. Cuida tu cuerpo porque es el mejor instrumento que jamás tendrás. No juegues con los sentimientos de los demás ni permitas que lo hagan con los tuyos. Si te hacen daño, recuerda que Dios está siempre contigo. Este fue un momento ANSPAC.
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te empiezo a dar la 10. ¡La pista, la pista! Muy buenos días, son las 6 de la mañana con 5 minutos. Yo soy Karina Nechar, madrugando con los de enfrente en este viernes de desorden total, señores. Ahora sí que pórtese mal, pero desde ya. Desde ya. La temperatura en Piratecas es de 27 Celsius a esta hora de la madrugada. Y para ellos que ya andan laborando, ¡ah! El guapo con Rigo Tobar. Empezamos bien la mañanita, 6:05. Muy buenos días.

mañana con 14 minutos, pronóstico del tiempo que nos indica para el día de hoy, pues que nos vamos a derretir, menos no, tendremos 38 como máxima, mañana 37, domingo 37, y la sensación térmica será de 978 grados, nos vamos a derretir. Ya que se acabe la canícula, por favor, y que venga el otoño y el invierno y que nos quedemos así por 25 años. No me gusta el calor, bebé, lo siento, para los del team calor. Quiero verlos, como dicen, después de los memes a las 3 de la tarde en pleno solazo. Vámonos con ellos, son los temerarios, pobre, tonto, enamorado. Dicen que el amor es un estado de inconsciencia mental, pero qué rico se siente, ¿verdad?

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6 de la mañana con 27 minutos, 28 grados, marca el mercurio en Piedras Negras. A partir de hoy voy a ser una persona más saludable, así es. Empezaré a saludar a todos. ¡Ay, qué bonito! Saludable de salud. ¡Ay, qué bonito! Saludos. Bendecido y bonito día, mi Beni Pechocha Mocha López, que ya anda arreglándose para ir a la trabajación, como debe de ser, mi reina, que las bendiciones vienen de arriba. Y a lo demás hay que trabajarle para conseguirlo. El poder del norte. Hazte cuenta tú y yo, mi Beni, piel de ángel. Somos unos ángeles de Dios en la tierra. Ajá.

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con 39 minutos, 878-114-4720, centro de mensajes totalmente disponible a la orden pan desorden. Ellos son los del establo. Ay Dios, nada más por orgullo. 639, 28 grados.

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8:17 a.m. ¿Qué humanos y humanas despiertas hay en Piedras Negras? Yo creo que ya muchos ya de vacaciones, otros increíblemente los que manejan cuatrimestre en las universidades, todavía están de clases y nada más van a tener 15 días de vacaciones. Es el precio por ser profesionista, por llamarles licenciados, abogados, ingenieros, arquitectos, a cómo cuesta. Así que muchas felicidades a los que increíblemente todavía hay universitarios que están ahorita en clases. Verán su esfuerzo recompensado. Más adelante se los garantizo. Vámonos con más música. Viene a continuación los rancheritos del Topo Chico. Chiquilla cariñosa. Ay, cómo hay de esas en el pueblo, ¿verdad? 7:18, 28 grados.

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la media, son las 7:30, la temperatura es de 28 grados en Piedras Negras. Oigan, filtraron fotos de Aldo Rendón cuando era joven y bello, nada más y nada menos que con Mariah Carey, ¿qué te parece? ¡Oh! ¿Y ese pelazo de dónde le salió? Me quedé en shock, ahorita platicamos más adelante de ellos, vaya que están teniendo rating esa Casa de los Famosos, es que de verdad... Ese Aldo y la Karina, la licenciada. Ah, cómo me hacen reír. Eso es lo bonito, que algo te haga reír, que no te estrese para hacerlos el día mucho más llevadero. 7:30, 878-114-4720, centro de mensajes. Disponible a la orden, pa'l desorden.

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7 de la mañana con 45 minutos. Bonito fin de semana para ti. Buenos días. Que este día traiga alegría y miles de motivos para disfrutar al máximo. Como debe de ser, mi pechocha mocha Nancy Franco, así debe de ser nuestra actitud. También saludos a Miguelito y un taxi, no podemos decir la marca, pero bueno, que anda con la santa todo lo que da, que se desordene el día. ¡Claro! A fin de cuentas es viernes. Y si no fuera, pues lo hacemos viernes.

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8:05, ya en la última hora de madrugando con los de enfrente, en la recta final. Saludos a Miguelito, Nancy Franco, Juan Martínez, Homero Méndez, Juan Ibarra. Gracias por comunicarse a través del centro de mensajes 878-114-4720. Vámonos con los Absol Tropical Panamá y el grupo Macizo 13 en línea a través de la Santa Land de Habladamente Buena.

8 de la mañana con 15 minutos, la temperatura es de 28 Celsius y hoy llegaremos a una máxima de 38, sensación térmica de 999 grados. Ya sé que el calor, no lo soporto, con trabajo se soporta a ti. Y ya es decir mucho, vámonos con música, Estrellas de Piedras Negras, porque vaya que tenemos talento local y para muestra, un botón.

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mañana con 26 minutos. Historias de vida, ¿verdad? Historias que superan por mucho las de la ficción. Y qué bonito compartirlas. Saludos, Juan Martínez y Imelda, Nancy, Franco, Miguelito. Gracias por estar escuchando La Santa, la Endiabladamente Buena. Es viernes de Desordénate Totalmente, por favor. Y lo más importante, pásala bonito, sé feliz, ya los, haz felices a los que están a tu lado, porque ay no, lo las complicaciones de la vida, qué flojera, señores. Vámonos a este tema, en lo particular me encanta, para que se desordene. Tejanita, Normita, ¿dónde andas? Con esta te vas a poner a bailar y a limpiar la casa todo lo que da.

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8 de la mañana con 37 minutos. Ya me voy a retirar, me ausento, me despido y nos escuchamos en unos minutos más en punto de las 10 de la mañana a través de la Superestelar en un control remoto desde HB Piedras Negras, que voy a estrenar. No, qué barbaridad. Presencia de marca divina, nos van a ver por todos lados y por todas partes. Mi nombre es Karina Necher, que Dios me los bendiga inmensamente. Ya sabe lo que siempre le recomiendo. Tómelo en cuenta, por favor. Pórtese mal, haga lo que quiera, no se arrepienta de nada, sea y haga felices a los que están a su lado. Y con esto de Grupo Flash, tú y yo, mi querido Menolo, claro que vas a ir a cargar y a instalarme todo para allá, por supuesto. Nos vamos. Adiós.

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No, hombre, venimos pero bien, bien norteñas el día de hoy. El cuerpo lo sabe. No, es viernes ya, inicio del fin de semana. ¿Qué le puedo decir? Me da muchísimo gusto saludarles en esta mañana ya de viernes 7 de agosto del año 2026. Soy Edith Domínguez contigo hasta las 12 del mediodía. Ya lo sabe ustedes, viernes maratónico para una servidora, pero ya estamos aquí en modo contento, modo actitud, modo positivo, lista para estar contigo en esta rica mañana. Y le agradezco a mi buena amiga y compañera Karina Nechar cederme los micrófonos. Recibo como siempre la cabina en perfectas condiciones. Lista para acompañarte y estar contigo en este viernes, te decida inicio ya del fin de semana. Vamos a saludar a quienes hoy amablemente están celebrando su día de santo. Si tú conoces a alguien que lleve el nombre de Cayetano, de Alberto o de Miguel, felicítales el día de hoy, celebran su día de santo. Para quienes cumplen años o celebran una fecha importante en su vida, lo mejor de lo mejor, en este 7 de agosto, Miguel, nuestro buen radioescucha que anda en su unidad de taxi y que amablemente nos sintoniza todos los días, pues bueno, está celebrando su día de santo. Mil felicidades para él en esta mañana. ¿Qué aconteció un día como hoy? Vamos a recordar. Vamos al año 480 antes de Cristo, Una alianza de polis griegas lideradas por Esparta y Atenas se unieron para frenar la expansión del Imperio Persa. 7 días de cruenta lucha que se desarrollaron en el paso de la Termópilas, que da nombre a esta ya mítica batalla, un hecho histórico que con el paso de los años ha motivado las exageraciones y los mitos. Mucho tiempo después, por supuesto, muchísimo. En el año 1938, Estados Unidos dio un paso más hacia la conquista del espacio, realizando las primeras imágenes de nuestro planeta Tierra desde un satélite en órbita. Este pasó a la posteridad como el Explorer 6. Hechos que acontecieron un día como hoy, pero de hace ya algunos años. Hoy es el Día Mundial de los Faros. Fíjate que cada 7 de agosto se celebra este día de los faros, una fecha que homenajea a estas imponentes edificaciones utilizadas para la señalización marítima. Y también hoy, 7 de agosto, es un día muy, pero muy interesante. Y déjenme y les platico, porque hoy nada más y nada menos que se celebra el Día Internacional de la Cerveza. Sí, el Día Internacional de la Cerveza. Fíjate que esta fecha también está dedicada a aquellos que sirven cerveza durante todo el año, para los que la elaboran, la popular bebida en el mundo con el fin de unir culturas, refrescante, de diversos sabores, de muchas marcas. Cada primer viernes del mes de agosto se celebra el Día Internacional de la Cerveza. Esta fecha donde se suele realizar varios eventos que giran en torno a la bebida a base de cebada, y este festejo ocurre en un total de 25 países, donde hoy, bueno, también se incluye al Perú. La festividad se celebra desde el 2007, cuando los amigos Jesse Asmalov, en conjunto con Eva Hamilton y Aaron Araki, considerados bebedores conocedores, motivaron en un bar de San Francisco, allá en los Estados Unidos, este bar, y pues donde ellos y sus amigos a establecer pues esta fiesta internacional y el consumo de la cerveza en todo el mundo. Luego, Jesse y compañía incluso crearon un sitio web en el que difundieron sus argumentos y propagaron la celebración. Ya con el auge de las redes sociales también utilizaron estas y crearon el evento en Facebook y empezaron a usar hashtag en Twitter, que fueron bien recibidos por los cibernautas. Fue tal el impacto que para el 2011 se logró realizar 276 festejos en 138 ciudades y 23 países de todo el mundo, que se inscribieron en la página de esta www.internacionalbeerday.com, que invita a unirse a celebrar el día bajo el lema Because we all need another excuse to drink beer. Ay, Edith, porque todos necesitamos otra excusa para beber cerveza. Así, esta fecha también está dedicada a aquellos que sirven cerveza durante todo el año, para los que la elaboran, esta popular bebida en el mundo con el fin de unir culturas. Y te decía, la cerveza es una bebida alcohólica, no destilada, de sabor amargo, producida con granos de cebada y otros cereales, cuyo almidón es fermentado en agua con levadura. Y existe una variada gama de matices debido a las distintas formas de elaboración y a los ingredientes utilizados. Así que ya lo sabes, hoy puedes celebrar este día dando un homenaje a la cerveza y consumiendo, pues por supuesto, distintos tipos, con precaución, con precaución. Así que es viernes, inicio del fin de semana, y hoy celebramos el Día Internacional de la Cerveza. ¿Cómo ven así las cosas en el mundo?
el día de hoy, ¿ok? Bueno, yo pongo a tu disposición esta mañana el centro de mensajes 878-114-4720, 878-114-4720, disponible para ti ya en este viernesito. Así que nos vamos con más música, ¡claro que sí! Les digo que vengo muy norteñita, norteña tejana. También cumbia, pero como que más norteño, ¿no? No, hombre, ¿qué le digo? Los invasores de Nuevo León. Ni que tuvieras tanta suerte.

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Y con la hermosa voz de Jesús Adrián Romero vamos a ponernos a cuentas con el de arriba esta mañana. Inicia precisamente este viernes. Este nuevo viernes con nuevos retos y con nuevos desafíos. Hoy, Señor, nos lanzas el reto de ser perfectos, como el Padre Celestial es perfecto. Amar a todos por igual como tú nos amas. Perdonar sin guardar rencores. Servir sin prejuicios, sin distinciones. Solos no podemos. Por eso te pedimos que nos des la gracia para saber amar siempre, aunque a veces nos cueste. Tú bien sabes, Señor, que no siempre es fácil olvidar, que las heridas tardan en cerrar, que a veces el orgullo se resiste y que también hay personas difíciles de amar. Pero contigo, Señor, contigo todo lo podemos. Solo tú, Señor, eres capaz de transformarnos, transformar nuestro corazón. Danos la gracia de amar a todos por igual y siempre. Y que no se quede solamente en buenas intenciones o en sueños misioneros. Ayúdanos a saber aprovechar todo momento para amar y para servir. En casa, en el trabajo, con los amigos, en la calle. Que estemos siempre con la mirada atenta para saber salir al encuentro, para descubrir las necesidades, para tender la mano, para ayudar, para amar, para perdonar. Coloca hoy sabiduría en nuestros ojos. Limpia nuestro corazón, Señor, para que seamos capaces de descubrir tu rostro en el de los demás.

Y después de ponernos a cuentas con el de arriba en esta mañana, con la voz de Jesús Adrián Romero, vamos a continuar con la música en este viernes, ya inicio del fin de semana. Vuelvo a poner a tu disposición el centro de mensajes 878-114-4720. Disponible para ti. Los quiero leer, los quiero escuchar y complacerles, por supuesto. Oiga usted, para que baile ahí, sí, por toda la orilla, ¿eh? No, hombre, a mí la cabina me queda corta.

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13: Y estamos de regreso después de la pausa comercial. Te dejo con la voz del señor Pepe Aguilar. Se llama esto Chaparrita. Saludos a la Chaparrita de Ivana, ¿eh? 9:36 ya.

La música del señor Pedro Fernández, 9:43 a.m. La temperatura en el ambiente, 31 grados Celsius esta mañana, déjeme y le digo, equivalen a 88 grados Fahrenheit. Y bueno, ¿cómo estará el día para hoy? A ver, déjenme y actualizo la página del Servicio Meteorológico Nacional. ¿Qué nos dice el día de hoy? Oiga, no nos sentimos muy, muy bien, ¿eh? Pero aquí andamos. Soleado y caluroso, con una máxima cercana a los 38 grados. El viento soplando del sureste de 10 a 15 kilómetros por hora. Mayormente despejado para esta noche, mínima de 24 grados. Y para esta noche, el viento soplando del sureste de 10 a 20 kilómetros por hora, con ráfagas de hasta 30 kilómetros por hora. No hay posibilidad de precipitación pluvial. No se manifiesta nada todavía ni en la siguiente semana, así que a protegerse, hidratarse bien, a cuidarse del calor y de pues estos cambios que se dejan sentir. Es que está la canícula, así que pues a tomar de verdad las debidas precauciones, ¿ok? Bueno, voy de lleno, a ver, ay, no, ni siquiera he preparado música, me voy a ir a, ahorita vengo a saludar y déjenme buscar de una vez la melodía. Porque luego ya voy a entrar con la cumbia, ahorita como que incluimos un poquitín de todo. Es para animar, no sé, para andar bailando. A ver. Edit. Aquí está. Esta rolita me la pidió Zúñiga, de la bandita de Leo y Encanto, a quien saludamos en esta mañana. Todos los chicos ya andan en ruta por ahí trabajando. Ahorita va el saludo para ellos. Pero pues como que para no desviarnos, porque ahorita vamos con toda la música. Ya estás escuchándome, Maricelo Valle, porque ayer me quedó pendiente una rolita para ti. Si ya estás lista y escuchándome, dime, para incluirte tu rolita que quedé pendiente el día de ayer. Pero por lo pronto nos vamos con esto. La música de los Tigres del Norte.

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2: Saludamos y complacemos a Juanita Martínez y a Ángel González. Nos piden esta rolita y aquí está. Se llama Corazón de Madera.

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2: Y vamos a saludar a la familia Briones, ahí en Villa de Fuente, que nos están escuchando en esta mañana. Ahí en la mera curvita, ahí anda Tali, Ricky, Marco, Johan, Jared, Toño Briones. Ahí les saludamos en Eagle Pass, Texas, Héctor y Raibel Briones, José Becerra.

Y estamos despidiendo la primera hora de Puro Show en este viernes 7 de agosto ya, ¿eh? Saludamos a Benny López, que está en sintonía. ¿Dónde andas, Cassandra? La prima Mari, espero que esté descansando porque se levantó bien temprano, ¿eh? La música de Los Reyes Locos, desde Nueva

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4: Esperamos un cielo completamente soleado y caluroso, 37 grados como máxima temperatura en la sombra, con sensación por momentos en los 40 grados. El viento estará soplando del sureste entre 15 y 20 kilómetros por hora. Para esta noche la mínima desciende a los 25 grados con el cielo despejado. Para mañana 36 grados como máxima, la mínima a los 25. Y para el inicio del próximo fin de semana, temperaturas calcinantes en los 38 como máxima y la mínima de los 26 grados.
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4: Esta es la información. El gobernador Manolo Jiménez dijo que está a la espera de conocer el resultado de los expertos sobre la explotación del gas shale en Coahuila, pero lo que le han adelantado es que hay condiciones para que ello sea palanca de desarrollo, cuidando el medio ambiente. Lo anterior tras el anuncio de la presidenta Claudia Sheinbaum de que a finales de junio e inicios de julio daría a conocer el informe de estudios que realizó el gobierno federal mediante expertos para saber la viabilidad en la explotación de este recurso. Ante las críticas por el fracking, Manolo Jiménez aseveró que si fuera real el daño que dicen que provoca, toda esa parte de Texas donde ya se extrae el gas estaría deshabitada, sin fauna silvestre ni gran producción de ganado, y estaría además contaminando el río Bravo. Representantes de al menos 10 constructoras y empresas involucradas en el proyecto de Puerto Verde se reunieron con autoridades de Aduana y Protección Fronteriza para discutir temas relacionados a la obra y afectaciones del muro fronterizo. Entre los participantes se dialogó con directivos de Puerto Verde para revisar el posicionamiento y así asegurar la alineación entre el cruce y el muro fronterizo, siendo prioridad salvaguardar el intercambio comercial. Al cumplirse este martes la mitad de la administración de la nueva historia, es la misma ciudadanía quien tiene sus calificaciones y opiniones en cuanto al desempeño del ayuntamiento, consideró el alcalde Jacobo Rodríguez, pero resaltó que entre los rubros en los que se ha destacado su administración está la efectividad gubernamental, primer lugar nacional, y seguridad al regresar al segundo lugar en el país y se mantiene primero en las fronteras. El edil se comprometió a continuar con la buena administración de los recursos públicos y las finanzas municipales sanas, pero a la par de seguir impulsando todas y cada una de las direcciones para lo que resta de su gobierno. Tras acompañar a personal federal en la supervisión del terreno donde se desarrollará, el alcalde Jacobo Rodríguez indicó que el programa Viviendas del Bienestar podría estar arrancando en 2 o 3 semanas para esta frontera. Además, informó que el predio es de 1.2 hectáreas y se contempla la construcción de al menos 200 viviendas en una modalidad de multifamiliares de hasta 4 pisos, para lo cual fue necesaria una adecuación al reglamento municipal. Por segunda ocasión, Constellation Brands destinó recursos para apoyar a la casa hogar Casa Misericordia en Nava, lo que le permitió remodelar y equipar ciertas áreas, las cuales ya presentaban un deterioro. Así lo declaró Mariflor Trujillo. Ella es la administradora de Hands and Feet, quien indicó que gracias a ello se ha logrado rehabilitar el área de la lavandería, instalar un mini split en la sala de psicología, así como construir un baño para las visitas. Constellation Brands recibió el Premio Nacional de Calidad por parte del Instituto para el Fomento a la Calidad Total, tras destacar por su desempeño, competitividad, generación de valor sustentable y compromiso con sus grupos de interés. La cervecera fue evaluada en temas como estrategia, liderazgo, enfoque al cliente, valor social, creación de valor, transformación digital, capital humano y valor entregado a clientes, colaboradores, sociedad, proveedores y accionistas. Nina Mayagoitia, vicepresidenta de Comunicación y Responsabilidad Social de la empresa, dijo que su operación se basa en estándares internacionales de calidad, innovación y sustentabilidad, así como en una visión de largo plazo. programa de practicantes de Constellation Brands sigue siendo un programa de excelencia que le permite a los futuros graduados de universidad tomar la experiencia necesaria antes de incorporarse al mundo laboral. Al respecto, la coordinadora de las ingenierías de robótica y mecatrónica de la Universidad Politécnica de Piedras Negras, Ileana Martínez, comentó que es un orgullo ver cómo sus estudiantes van creciendo de manera personal y profesional con dicho programa. Por su parte, Jorge Luis Aguilar Martínez, director de carreras de mecatrónica de la Universidad Tecnológica del Norte de Coahuila, dijo que fueron testigos de cómo es que se cumple con el objetivo de esta capacitación hacia los jóvenes. Esta ha sido una producción para Radio Zócalo Noticias. Le ha informado Miguel Ángel Pérez Ruiz.
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5: Y arrancamos rápidamente la segunda hora de Puro Show esta mañana. Y complacemos y saludamos a Leslie Venegas. Dice, para esa linda y hermosa luz de mis ojos y alegría de mis días, Leslie Venegas. De parte, solamente sé que de la unidad 16 de taxi, ¿eh? Los Tiranos del Norte.

Y vamos a complacer a Bernardo Casas, que nos acompaña por allá en el estado de la Florida. Me pide algo de Los Bondadosos. Y por supuesto aquí complacemos, ¿eh?

Y acaban de escuchar a los bondadosos, 10 de la mañana con 14 minutitos. Y bueno, es momento de ir de lleno al centro de mensajes para saludar a todos ustedes que amablemente se han reportado en esta mañana. Saludo con mucho gusto a la racita de Daystar, Otto, Juanga, Pedrito, Joel, Oscar, Mario, Ávila, Chapo, Güero García, el ingeniero Martín, Valiente, a Tabito y el chisqueado de calidad. Les saludamos en esta mañana, gracias chicos por estar en sintonía. Saludo con mucho gusto a Tico y Japo, nombre Tico y Japo. Dice, buenos días, bendiciones para todos ustedes y ahí en la cabina, feliz fin de semana. Dice Edith, no te olvides, aunque no mandemos mensajes, estamos escuchando la endiabladamente buena, la santa. Muchas gracias chicos, no me olvido, claro que no. Saludos a Tico y Japo, ahí en Impresos, en Ensambladora del Norte, escuchándonos en esta mañanita, con muchísimo gusto. Así que les saludamos chicos, gracias por la compañía. Saludo también con muchísimo gusto a el taller automotriz de Cervecera, a todo el cuerpo de mecánicos que está laborando por ahí, están en sintonía de la santa, de parte, dice, bueno, atentamente el ingeniero Polo Montalvo, les saludamos, gracias chicos por estar en sintonía, y saludamos al ingeniero Toño, al artista, al que, nombre, ¿qué le digo? Hace videos y todo el asunto. Al ingeniero Toño también, hombre, ya no me va a hablar. Cuando me ve en la calle ni siquiera me va a voltear y me va a conocer. ¡Qué bárbaro! Saludos chicos a todos por ahí en Cervecera que nos están escuchando esta mañana. Saludo con mucho gusto a Roberto Carrillo, el tumbero mayor. Buen día, dice que hoy es un día maravilloso. Primeramente, Dios, bendiciones. Bendiciones para ti también, Roberto. Gracias por estar en sintonía. Buenos días, Miguel. Ya te estábamos saludando desde muy tempranito porque hoy es el día del santo de Miguel. Así que Miguel ya anda en su unidad de taxi escuchándonos, ya lo habíamos saludado en esta mañana, ya recorriendo las arterias de la ciudad de Piedras Negras, así que les saludamos también. Gracias por la sintonía, por supuesto. A Monsi aprovechamos también y les saludamos en esta mañana, gracias por también escucharnos. La unidad 16, a quien ya complacimos ahorita con tema solicitado, ya están, gracias también por la sintonía. Benny López está almorzando. ¿Qué almuerzas, Benny? Frutita, porque ella anda fit, la mujer anda fit. Muy bien, saludamos a Bernardo Casas por allá en el estado de la Florida, que también ya lo complacimos en esta mañana, pero también escuchándonos a través de la magia del internet, les saludamos por supuesto. Saludamos a Rodolfo García en Villa de Fuente, también escuchándonos ya esta mañana. Saludamos a Ángel González y a Juanita Martínez, también en sintonía, ya también los complacimos en este viernesito. Saludo desde Dallas, Texas, a Yuli y Mayela Martínez, que nos escuchan todos los días. Gracias, chicas, por estar en sintonía. La familia Briones, ahí en Villa de Fuente, ya están acompañándonos Tali, Ricky, Marco, Johan, Jared, Toño Briones. Ahí todos los chicos en la mera curvita ahí nos escuchan, ahí en Eagle Pass, Héctor y Raibel Briones, José Becerra y Oscar González, a quien saludamos también esta mañana. Gracias por estar en sintonía. Dice, buenos días, ¿puedes mandar saludos al señor Machín, que está cumpliendo años hoy de parte de Juan Medina? Claro que sí, señor Machín, pues páseselo espectacular, que todos esos deseos y anhelos que hay en su corazón se hagan siempre realidad, y que bueno, le festejen. Aparte hoy es el día de la cerveza, es pretexto para tomar una cervecita con este calor, festejando el primer viernes del mes de agosto, fin de semana, pero con medida, ¿ok? Bueno, vamos a saludar también a los chicos, a Martín Contreras, a el maestro Jaime, que andan baile y baile, dice Martín Contreras, y el maestro Mauro, andan, pero no hombre, sacando los prohibidos, ya es viernes, ya se van a ir, pues qué le digo. Bueno, saludo a la prima Mari ya en sintonía en esta mañana. A las niñas de Mangueras y Conexiones también les saludamos con muchísimo gusto. Saludo ahí en el sector aeropuerto. Ya tienen agua, chicos, Martín Pulido, Marco, Mario, Cuco, el Junior Pulido, el profe Martín Pérez, que ya también nos están escuchando esta mañana. Les saludamos con mucho gusto. Saludo a Palma y a toda la racita de Cimas que andan en sintonía también en este... ya viernes escuchándonos, así que a todo el departamento de chicos de Cimas, a los marinos, también les saludamos, por supuesto, con mucho gusto. Saludo a Nancy Franco, gracias hermosa por estar en sintonía. Saludo a Ricardo Vázquez y Norma Vázquez, allá en Colonia Bravo, también acompañándonos, con mucho, mucho gusto. Saludo a la papelería Miranda, ya deben estar escuchándonos en esta mañana, con gusto les saludamos también. Saludo con mucho gusto también a nuestro compañero Julio Segura de Periódico Zócalo, que siempre también está en sintonía de la endiabladamente buena, la santa, les saludamos también esta mañana. Déjenme les digo, allá en la Retama,
nos están escuchando los chicos, Ricardo Sánchez y todos los chicos ahí, Víctor, Benja, Andrés, Ito, Loro, Oscar, Fernando y Ricardo, ya escuchándonos esta mañana. Así que les saludamos con muchísimo, muchísimo gusto ahí en Conocida Tintorería por la 16 de septiembre, Nelson, Ricardo, Claudia y Argentina. Saludamos también a Enigol Perfumes, Enigol Pastejas, a DJ Chito también, que andan pero bien recio en este viernes. Saludamos a los chicos de Los Juguitos, Juan Torres, Jorge Armando Vil, Chucho y Pájaro, andan en ruta también esta mañana, ahí en el taller de enderezado y pintura, que está por la Beca Ranza, Chino, Pepe y Huicho y Ayaki, les saludamos en esta mañana. A los de la bandita del Hoy Encanto, que andan en ruta, allá en Nava, Luis Jiménez, aquí Juan Zúñiga, Juan Carlos, Lorenzo, Roldán, Lupita, Alfaro, Abel, Telma, Pedro, Contreras, Coque Ochoa, Jairo, Rogelio, todos ellos en sintonía en esta mañana. En Ensambladora del Norte, que ya les saludamos hace ratito, Impresos, ahí en Impresos, Japo y Tico, Tico y Japo, al revés también. Les saludamos a Rosy Díaz y Maribel Castillo en la Colonia Doctores, ahí en Tortillería La Flor, Marta, Lourdes, Rosy, Silvana, Sofía, Dalia, ahí a la señora Lolis, que también anda paloteando bien recio en este viernes, a las chicas del One Stop, ahí Mari, Ángeles y Lupis, no hombre, también andan bien activas en esta mañana, gracias chicos, saludamos también, ahí en una florería, Florería Ortiz, ahí a María e Isabel también escuchándonos, gracias chicas, a los chicos de Kenworth, Beto, Francisco y Alterian, gracias también, Jesús Musquiz también, Transportes JJHR, ahí en la Buenavista Sur, Antonio, Juan Arturo y José, también acompañándonos en el Rancho Valle Verde, allá también nos escuchan, gracias chicos, y voy a complacer precisamente a la bandita de Leoy Encanto, así que esto me lo solicitó Gamboa, que también anda trabajando ya en esta mañana, vámonos. 10:21 minutitos.

saludamos a la racita de Cimas, a Palma y compañía, a los marinos, ¿eh? ¿Dónde andas, Cassandra?

fiesta, pues nomás porque me dio la gana. ¡Qué bárbara, Edith! Eso es para que le baile, ¿eh? Total, ya es viernes. Saque los prohibidos, no se detenga, ¿eh?

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8: Saludamos ahí en el sector aeropuerto a Martín Pulido, Marco Mario Cuco, el Junior Pulido, el profe Martín Pérez, la voz de Junior Clan. 10:36.

La voz de Fuego Indio, bueno, complacida Benny López. Vámonos con música. Saludo con mucho gusto a todo el cuerpo de mecánicos de Taller Automotriz de La Cervecera, comandados por el ingeniero Polo Montalvo, el ingeniero Antonio, el artista, ¿qué le digo? Y toda la racita que nos escucha por ahí, ¿eh?

0: Saludos en Papelería Miranda, que andan baile y baile, ¿qué le digo? Ahí en la San Joaquín. Pausa y regreso porque me regaña Mayra.
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0: Y saludo a Sammy en Villa de Fuente, en sintonía de la endiabladamente buena, La Santa, que ya anda un poquitito mejor, deseando por supuesto que se recupere. Y nos pide esto del grupo Que Vale Lo Que Pesa. Y complacemos.

Hoy no hubo segmento pegacero, solamente esta rolita que nos solicitó nuestro buen amigo Gerardo Tobar, a quien saludamos en esta mañana. Saludo a Gerardo Peña Galván, a Jerry, que también está en sintonía, por supuesto, en esta mañana. El saludito.

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4: Para hoy esperamos un cielo completamente soleado y caluroso, 38 grados como máxima temperatura en la sombra. La sensación real será de hasta los 41 grados. El viento estará soplando del sureste entre 10 y 15 kilómetros por hora. Para esta noche la mínima desciende a los 25 grados, también con cielo despejado. Para mañana 37 la máxima y la mínima en los 25 grados, con los vientos soplando del este sureste entre 10 y 15 kilómetros por hora, con ráfagas de hasta 30 kilómetros por hora. Para el próximo domingo lo mismo, 37 como máxima y la mínima en los 25 grados.
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4: Esta es la información. Elementos del Departamento de Bomberos controlaron un incendio que se registró en un domicilio y un taller de soldadura ubicados en la calle 12ª cruce con Centenario, en la colonia Presidentes. Los daños fueron totales debido a que el fuego consumió en su totalidad ambos sitios, que por fortuna no se reportaron personas lesionadas, de acuerdo con el informe por parte de las autoridades. Noel José Funes Antunes, de 41 años de edad, delincuente sexual de origen hondureño, fue sentenciado a 20 años de prisión tras intentar reingresar ilegalmente hacia los Estados Unidos en hechos ocurridos en noviembre del año pasado. Antunes fue detenido por agentes de la patrulla fronteriza cerca de Eagle Pass, por lo que al revisar sus antecedentes se encontró que fue condenado previamente por secuestro, reingreso ilegal a los Estados Unidos y además agresión sexual. Armando N., de 33 años, Gustavo Alfonso N., de 18, Edilberto N., de 35 y Joaquín Hilario, de 37, fueron detenidos por el motivo de allanamiento de morada después de que ingresaran a un domicilio en la colonia Central. Rogelio Gómez Rodríguez, coordinador de Ministerios Públicos, informó que se está ya a la espera de la denuncia formal por parte de los afectados, luego de que los hechos ocurrieron en la vivienda localizada sobre la calle Santa Cruz, número 518. Elementos de la AIC, la Agencia de Investigación Criminal, cumplimentaron un mandamiento judicial en contra de Cristian N. por el delito de robo con intimidación a la negociación El Taquito Express, en donde se llevaron 20,000 pesos. El coordinador de Ministerios Públicos, Rogelio Gómez Rodríguez, informó que el detenido rendirá en las próximas horas su declaración inicial ante el juez penal después de los hechos suscitados el pasado lunes en la mañana. En el transcurso del día se va a decidir la situación legal del hondureño Ariel Adolfo N., de 43 años, y quien resultó con amputación de uno de sus dedos al ser atacado por Jorge Alexander N., de 26 años, de la misma nacionalidad. El coordinador de Ministerios Públicos, Rogelio Gómez Rodríguez, indicó que ya se está dentro del término permitido para resolver la situación jurídica de los dos detenidos, quienes ya fueron dados de alta del hospital a donde habían sido ingresados. Tratándose de un claro reflejo sobre la situación que embarga la salud mental de la población, la jurisdicción sanitaria número 1 puntualizó el repunte que ha surgido en la incidencia de ideación suicida que presentan jóvenes y menores en la región. Antonio Pulido Jaques, coordinador del programa de infancia y adolescencia de la dependencia, informó que factores de la salud mental, el entorno familiar y personal, influyen directamente en la generación de estas conductas, incluso a muy temprana edad. En ese sentido, hizo un llamado a los padres de familia para ejercer un mayor involucramiento al entorno general de sus hijos, ello en aras de detectar cualquier señal de alerta mediante una comunicación basada en la confianza. Esta ha sido una producción para Radio Zócalo Noticias. Le ha informado Miguel Ángel Pérez Ruiz.
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5: Arrancamos la tercera y última hora de esta primera parte, ¿eh? ¿Estás listo? Yo sí estoy lista. Con la mejor descarga musical tejana. Ya lo sabes, solo aquí en la Indiabladamente Buena. Por supuesto, La Santa. En el 96.7 de tu radio.

y seguimos. La voz del señor Joe López, cuando formó la nueva imagen, después de su salida del grupo Más, y usted puede identificar los teclados del señor Brando Mireles. ¡Hombre, qué rolita! ¡Carísima!

ya se me cansaron. Hombre, si esto apenas empieza. La música del señor Jimmy González y el supergrupo Más.

un éxito por allá del 2001. Lo que acabas de escuchar, la voz del señor Jimmy González y el supergrupo Más. Y ahora te dejo con, pues, esta nueva versión. Esta es la voz de Isaac Vidaurri y la música de Mike González y de Iconics. Por supuesto, hijo del señor Jimmy González. ¡No, hombre, qué rolita, en serio! 11:23.

La voz de Isaac Vidaurri, lo que acaban de escuchar, 11:25. Vámonos. Para que usted siga bailando. La música de David Lee Garza y los musicales. Uy, vamos a saludar con mucho gusto a Juan José González Ríos y a Said, que están en sintonía.

La música de David Lee Garza y los musicales. La voz del señor Jay Pérez. ¿Ya se cansaron? ¡No, hombre! Esto no es nada. Ahora escuchamos la voz del señor Marcos Orozco. La música también de David Lee Garza y los musicales. Voy a saludar a Said, que está en sintonía de la endiabladamente buena, la Santa.

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2: El perdón nos libera y libera el futuro. Guardar rencor solo envenena el alma y te impide avanzar. Aprende a soltar, a perdonar, incluso a los que te fallaron. Es la mayor muestra de madurez. Al perdonar a nuestro prójimo, nos liberamos y nos mantenemos en paz. A veces es mejor dejar las cosas en manos de Dios y que nuestra conciencia esté tranquila y en paz, sin rencores ni malos sentimientos, pues nos sentiremos libres de cualquier esclavitud, pues los malos sentimientos también nos esclavizan y no nos dejan ser felices.
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La música de la mafia, lo que acabas de escuchar, 11:41. Dice Miguel Ojara, ¿puedes poner la de Ya te olvidé? ¡Claro! Ya saben que aquí complacemos. Aquí tocamos lo que otros no se atreven. ¡Oiga usted!

No te echo de menos. Qué fuerte, ¿verdad? La prima Mari bailando de la sala al comedor a la cocina. No, hombre, qué bárbara. La música del señor Jimmy González. Y el supergrupo más. 11:45.

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Oigan, ya nos vamos, pero amenazamos con regresar de nueva cuenta a las 3 de la tarde. Ya lo sabe usted que es viernes maratónico para una servidora, pero le invito a que siga en sintonía con la compañía de el buen amigo, el licenciado Elías Soria, que se queda con ustedes en esta tarde. Y la transmisión del reportero urbano. En unos minutos más haremos contacto con ellos, así que quédate en sintonía. Coman rico, pásenlo bonito. Y yo regreso a las 3, si Dios así lo permite. Les dejo con esto. No, hombre, esta rolita es carísima. La voz de nuestro buen amigo Johnny Dávila. Pásenlo bonito. Bye.

0: Señoras y señores, el gusto de saludarle a usted a esta hora de la tarde en su programa El Reportero Urbano. Son las 12 del mediodía con cuatro minutos. Bienvenido a esta hora, usted que nos acompaña desde casita, desde su trabajo, en algún lugar de Piedras Negras, la región norte de Coahuila, o hasta donde llegue la señal de Super Channel 12. Viernes de Mazatleco, señoras y señores. Saludos.
1: Así es.
0: Con mucho gusto, señor Fajardo. ¿Cómo estás, señor Fajardo?
1: Muy buenas tardes, Chavita. Pues yo, Felipe, y con tenis.
0: Y
1: como decimos allá en Chilangolandia.
0: Porque hoy toca. Saludos para toda la gente de Chilangolandia que vive en Piedras Negras. Y hoy toca
1: Mazatleco.
0: ¿Cómo no, señor?
1: Ahí te va. Había una vez, en alguna ocasión, escuché la duda si se podían los mariscos con tortilla.
0: Ajá. Claro que
1: y
0: se
1: claro
0: puede.
1: Claro que se puede. Y para muestra, Mazatlecos los pone a su disposición. Uh-huh. Vean nada más. Ese es un. A ver, vamos a empezar a este lado.
0: Échale.
1: Este es un taco erizo de pulpo. Uh-huh. Es un erizo de, así lo piden. Lleva su tortilla de maíz, una costra de queso, trae pulpo guisado, adornado con su lechuga fresca.
0: Échale.
1: De este lado es un taquito, pero este se llama de chile güero.
0: Ándale.
1: Un taco güero.
0: Un taco güero.
1: Igual lleva su tortilla.
0: Híjole.
1: Pero este es de harina. Su
0: no,
1: costra de queso,
0: ajá,
1: atún guisado, el chile relleno de camarón con Filadelfia enrollado con tocino.
0: ¡Qué bárbaro,
1: y
0: señor!
1: Y este, pues, este es especial. Este es un taco tres islas.
0: ¿Y?
1: Lleva pulpo, camarón y atún guisado en adobo.
0: Uh-huh.
1: Montado en guacamole.
0: Una cama de guacamole. Échale.
1: Y ahí te va. Y este sushi,
0: ajá,
1: 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Por eso este sushi se llama sushi tres islas.
0: Tres islas.
1: Va, ándale, relleno, frito, empanizado, tus aguas frescas, pepino, limón y jamaica.
0: Échale.
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0: Ok.
1: Pulpo. No, camarón, cebollita, aguacatito en una salsa especial mazatleca. Pruébalo, por favor.
0: Voy,
1: Chavita,
0: a probar este.
1: 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Bueno, pues chava va a tardar aquí porque traje bastantitos platillos. Yo vamos con nuestra compañera Karen Paola Casas Bravo con el clima, amigos.
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feliz viernes. Espero que esté pasando un excelente día. Yo soy Karen Casas, le doy la bienvenida al reporte urbano. A esta hora de la tarde estamos alcanzando ya los 34 grados equivalentes a los 92 grados Fahrenheit. La temperatura el día de hoy estará alcanzando los 38 grados y por la noche se estarán registrando los 24 grados. Ráfagas de viento ligeras y para lo que resta de la semana, temperaturas bastante bochornosas. El día de mañana sábado estaremos alcanzando los 37 grados, temperatura que comparte los días domingo y lunes, como mínima entre los 24 y 25 grados, ráfagas de viento que empiezan a aumentar, así como la temperatura, y el día martes en adelante, nuevamente en aumento, 38 grados como máxima, como mínima 25 grados, miércoles mitad de semana, 39 grados como máxima, como mínima 25 grados, y ráfagas de viento que estarían soplando hasta los 40 kilómetros por hora, todo esto sin posibilidades de lluvia. Hay que estar muy al pendiente de estos cambios en las condiciones, con este aumento y descenso en las temperaturas. Por lo pronto, en la región norte de Coahuila, a esta hora de la tarde, la temperatura ya empieza a aumentar. En Acuña y en Guerrero estaremos alcanzando los 36 grados, como mínima 26 grados, temperatura mínima que comparte Sabinas, pero por allá estaríamos alcanzando los 37 grados, en Nava 35 grados como máxima, en Jiménez 34 grados por la tarde, y ya durante la noche la temperatura mínima por allá estaría oscilando los 24 y 25 grados, todo esto para Jiménez y para Nava. Sur Central de Texas, condiciones muy similares, algunas nubosidades continúan haciéndose presentes, no hay posibilidades de lluvia y se mantiene la temperatura bastante bochornosa en Uvalde y en San Antonio entre los 96 y 97 grados, en Carrizo Springs y Laredo entre los 101 y los 102 grados Fahrenheit, mientras que la temperatura mínima estaría oscilando los 74, 75, 76 y 77 grados Fahrenheit. Le recuerdo, por lo pronto las nubosidades continúan haciéndose presentes, se espera que se despeje el cielo más adelante y la temperatura va a continuar en aumento. Hasta aquí el avance del pronóstico del tiempo. Yo le invito a que se quede con nosotros aquí en el reportero urbano. Ya le traemos más información y más adelante usted y yo estaremos platicando. Así que ya lo sabe, quédese con nosotros, no le cambie. Muy buenas tardes.

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0: Y ya lo sabe, la recomendación que no puede faltar, y menos en viernes que arrancamos el fin de semana, y es que usted es bienvenido a que nos deje algún comentario en nuestra página de Facebook. Lo que usted guste, saludo, recomendación, le quiere preguntar algo a Chava, tiene algún reporte que hacer, nos quiere contar qué planes tiene para este fin de semana, va a salir de la ciudad, cómo le están yendo las vacaciones, ya casi regresan a clase los niños, porque yo sé que algunos de universidad ya regresan a clases el lunes. Entonces, no sé cómo esté con los niños ya más chiquitos. Si ya quiere regresar de vacaciones, ¿sabes qué creen? No, yo estoy muy feliz todavía fuera de la ciudad. Lo que usted guste, ¿ok? Porque es fin de semana y hay que disfrutarlo, ¿ok? Y si usted nos quiere presumir sus planes, ya sabe que son bienvenidos cualquier tipo de comentario. Ya los estaremos leyendo en la parte final del reportero urbano. Por lo pronto, pasamos con Chavita.
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3: Gracias, familias, por continuar con nosotros a esta hora de la tarde, señoras y señores. Gracias, gracias, gracias. Listos y preparados. ¿Hay algún pendiente que atender? Háganmelo saber a través de el centro de mensajes y WhatsApp, 878-122-2222. 878-122-2222. Ese es el centro de mensajes y WhatsApp, para que usted nos mande mensajito, algún asunto ahí en su cuadra, ahí en su colonia. Oye, por cierto, ¿sí tienes las imágenes tú, señor Emiliano? En la mañana pasábamos el tema ay, se me fue la onda. Del pocito. Ok, sí, porque ayer que estuvo Edwin aquí con nosotros, es el coordinador del Departamento de Ecología e Imagen Urbana, que nos mandaban un WhatsApp solicitando el apoyo para la limpieza de el parque de la colonia Zaragoza, del el Pocito, Texas, ¿sí? La limpieza ahí del parque, pues ayer en la tarde quedó el asunto atendido, ¿eh? Ahí para los vecinos del Pocito, que me digan, oye, Chavita, sí, quedó atendido al 100%, oye, Chavita, pasa esto, que hace falta esto, dígamelo, por favor. Dígame, por favor, vecinos de ahí de la colonia del Pocito, si su caso fue resuelto, si falta algo que atender ahí, hágamelo saber. Nosotros con mucho gusto le compartimos a las autoridades, ¿sí? A las autoridades, a los funcionarios públicos, que le tenemos muy buena comunicación con ellos, con todos, ¿no? Con todos tenemos muy buena comunicación y siempre prestos para resolver, que al final del día esta es su chamba, ¿no? Es su chamba, por eso se les paga, de atender y resolver los casos que nos comparten en las colonias de Piedras Negras. Y este fue uno más, el tema de ahí de la colonia Zaragoza, donde el día de ayer las cuadrillas maquinarias con la weed eater, con el la carretilla, con el rastrillo, con todo lo que, la herramienta que traen ellos para hacer limpieza de estos espacios públicos, pues ayer no fue la excepción, así prestos e inmediatamente. Dice, Chavita, esas son las imágenes donde anda el personal del Departamento de Ecología e Imagen Urbana, así que si usted vive ahí en el Pocito, si usted vive en el Pocito, hágamelo saber, por favor, Chavita. Sí, sí vinieron, sí atendieron, recogieron toda la hierba, se llevaron todo, quedó muy limpiecito. Hágamelo saber, pero avíseme. Así como el día de ayer me avisó de que hacía falta limpieza en la plaza del Pocito o en el parque, avíseme también. Oye, Chavita, ¿ya vinieron o sí quedó completamente limpio? ¿Qué onda? ¿Faltó esto? Pero dígame, por favor, porque es importante reportar, pero también es importantísimo para mí saber si ya fueron o no, si ya limpiaron o no, qué pasó ahí. ¿Ok? Mientras tanto, pues ya quedó atendido el tema de la colonia Zaragoza del Pocito. Su parque ya quedó atendido. Chavita, te encargo la placita de la Laja. Está muy abandonada y hay mucha maleza. Ahorita se lo mando a Edwin. Ahorita le mando este mensaje ya sea a Edwin o a Chuy Bosque. A ellos dos que andan al frente de ahorita de Ecología e Imagen Urbana, le mando esta petición que usted me hace de la colonia de La Laja, ya por Lomas de la Villa, por aquel rumbo se encuentra una placita, creo que es la que está ahí en el templo, ¿no, Maru? Es la que está ahí frente al templo, Maru. Esa es la placita que me dices. Confírmame, por favor, Maru, si es esa la que está frente al templo, y con mucho gusto se lo hacemos saber a Ecología e Imagen Urbana. ¿Ok? Perfecto. 878-122-2222. Y ya sabe que el contacto con Eleazar Ibarra Escobedo, eso lo tenemos todos los días a través del reportero urbano. Algo importante, Eleazar, en el sur de Texas.
4: ¿Qué tal, Chavita? Muy buenas tardes. Saludamos a tu audiencia del reportero urbano. Pues hoy es viernes, la fecha siguió. La ciudad tenía preparado este evento que por tercer año consecutivo se lleva a cabo en esta frontera y que ahora ha convocado a 19 equipos de niños, jovencitos de 14 años de edad, que participan en la Liga Mundial de Béisbol, Baby Ruth. Y el escenario, de nueva cuenta, el complejo deportivo Patsy Wynn. Hoy a las 6 de la tarde se tiene programada la ceremonia de apertura, de inauguración, que encabezarán pues, las autoridades, precisamente municipales, los oficiales que van a sancionar todos los juegos que a partir de este día y por los próximos 10, pues van a tener desarrollo aquí en estas instalaciones del complejo deportivo Patsy Wynn. Poco a poco estaremos dando pues, a conocer resultados, pero por ahora la fiesta beisbolera Babe Ruth de los jovencitos de 14 años empieza esta tarde aquí en la ciudad de Eagle Patsy. Saludo con gusto, Chava. Buenas tardes.
3: Gracias a Eleazar Ibarra Escobedo que nos comparte esta información importantísima de la vecina ciudad de Eagle Pass, ¿ok? Y dice la ciudadanía, dice, así es, Chavita, no nada más pidan, también manden mensajes si se cumplió lo que te reportan. Saludos, sí, exactamente, gracias a don Juan Manuel García. Don Juan, muchas gracias. Y efectivamente, tiene mucha razón, don Juan. Si usted ya le atendieron su reporte, también márqueme y dígame, Chavita, ya vinieron, ya el reporte que te hice, ya lo atendieron. Dice, buen día, para reportar la fuga de agua limpia en Acoro 2, en la calle Alcine, entre los números 311 y 310, la fuga es en el pavimento, siendo que ya reportamos el día 23 de julio, dice, con mucho gusto se lo compartimos a la gente del Sistema Municipal de Aguas y Saneamiento, este reporte que usted me hace, ¿ok? La gente que, vamos a ver, ¿qué nos dice la gente ya del Pocito? Que estamos pendientes, prestos ahí para que nos comparten la respuesta por parte del Sistema Municipal de Aguas y Saneamiento, ¿ok? Aguánteme tantito. Dice, así es, Chavita, lo que es la Plaza de la Laja. Me dice, así es, Chavita, si te das una vuelta allá por Lomas de la Villa, la placita está muy limpia. Gracias, Chavita, gracias, así es. Vamos a compartirle esta petición también, el tema de la placita de la Laja. La placita de la Laja, con mucho gusto, la compartimos con el Departamento de Ecología e Imagen Urbana. Vamos a ir a un corte comercial, sí, vamos a ir a un corte comercial, pero antes es importante conocer la opinión de los expertos en el tema legal. En el espacio que tenemos de Blindando tu Patrimonio con el notario público Francisco Juaristi Guerra.
5: Hola, ¿qué tal? Soy Francisco Juaristi Guerra, notario público. Una señora de más de 80 años llegó a la notaría con una preocupación que, estoy seguro, muchas familias comparten. No quería que sus hijos se pelearan cuando ella ya no estuviera. En un solo terreno había tres casas. En una vivía ella con la hija que la cuidaba. En otra vivía la familia de un hijo que ya había fallecido. Y en la tercera, otro de sus hijos. Su idea parecía sencilla, dividir el terreno y dejar cada casa a quien la ocupaba. Pero conforme empezamos a revisar el asunto, nos dimos cuenta de que el verdadero problema no era jurídico, era familiar. Uno no quería hacer el trámite. Otro discutía con su propia madre por quién debía quedarse con una de las viviendas. Y quien estaba dispuesta a pagar todos los gastos era precisamente la hija que había acompañado a su mamá durante años. Al final entendimos algo que vemos con mucha frecuencia en la notaría. Las escrituras pueden dividir un terreno, pero ningún documento puede resolver por sí solo los conflictos que una familia arrastra desde hace años. Por eso, cuando existe la voluntad de ordenar el patrimonio en vida, entre más temprano se haga, mayores son las posibilidades de encontrar acuerdos. Soy Francisco Juaristi Guerra, notario público.
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0: 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Y vamos con Mario Enrique Alvarado Campos, allá en las calles de Piedras Negras. ¡Chu! Te saludo con mucho gusto, Mario Enrique. ¿Cómo estás? Buenas tardes.
1: ¿Qué tal, Chava? Buenas tardes para ti y para todos los que nos están viendo en el reportero urbano. Chava, esto que vamos a, bueno, ya no reportar, sino informar y confirmarle a los vecinos de la colonia Praveras, nos encontramos de nueva cuenta, Chava, en la calle Daniel Hernández Isaís. Y nos encontramos, no sé si te acuerdas, Chava, pasó yo creo un día después de que hicimos el reporte de una fuga interna de agua y que podría provocar ahí un, primero pues un bache y posteriormente pues algo ya más profundo. Y sí, Chava, en efecto, nos dicen los vecinos que ayer estuvieron trabajando el personal de CIMAS y logró reparar la fuga antes de que se convirtiera en un socavón. Aproximadamente un metro, dos metros, Chava, es lo que tiene la profundidad de esta reparación. Ya quedó solucionada y eso es nuestro reporte de hoy, Chava, para que vean la efectividad de las autoridades y que sí nos están viendo en el reportero urbano a través de Super Channel. Muchas gracias al departamento de CIMAS y pues ya los vecinos únicamente pedirían la atención de, ¿qué sería? Obras públicas para la pavimentación, Chava, que ya pues sería para confirmar por completo pues este reporte que los vecinos de la colonia Praderas sobre la calle Daniel Hernández

0: Chava, ya quedó solucionado.
1: Ahí está, dándole seguimiento, Mario Enrique, a este tipo de reportes, confirmando que ya la autoridad, en este caso CIMAS, le resolvió el problema a los vecinos de la colonia Praderas. Mario.
0: ¿Algún reporte? ¿Alguna denuncia, Chava? Andamos por este sector, con mucho gusto, háganoslo saber a través del centro de mensajes y con mucho gusto nos trasladamos.
1: Pendiente, Mario.
0: Pendiente, Chava. Buenas tardes a todos.
1: Buenas tardes. Ya saben, hay... Si usted nos reporta, con mucho gusto le damos puntual seguimiento a sus quejas, a sus denuncias. Y ahí está resuelto el caso. Sin más, manos a la obra, a ponernos a chambear. Y ahí resolvió a los vecinos del fraccionamiento Pradera, señores y señores. Mire, vamos a ir, no sé si tengamos lista ahí la llamada, muchachos. Vamos a ir, ¿sí?, a información importantísima, porque dicen que no hay plazo que no se venza, ni fecha que no se cumpla, señoras y señores. ¿Y por qué le comento esto? De una vez, déjeme, le mando WhatsApp, como quiera. ¿Ok? Perfecto. Ok. De una vez, señores y señores. Ahí vamos. Hola, Chavita, buenas tardes. Sé que está trabajando y disculpe la molestia, pero ¿será que me puede ayudar con una tarea? Mi nombre es Blanca Carrera y tengo un trabajo final en mi universidad. Tengo que hacer un radio y ya lo tengo, pero la intro, me gustaría que su voz aparezca en mi audio. Ah, caray. En mi audio de radio para mi proyecto final, pueda, por favor, sería un honor. Si puede, me dice qué datos ocuparía y cuánto me cobraría. ¡Ándale! Mi radio tiene que durar 15 minutos y mi radio creo dura 7 minutos por las voces de mis compañeros. Estoy estudiando la licenciatura en educación e hice mi radio con material didáctico. Por favor, qué honor, la verdad, ¿eh? Qué honor que pienses en mí, Blanca Carrera. Gracias de hacerme el honor de que mi voz se escuche en tu proyecto escolar. Me da muchísimo gusto y con mucho gusto, ¿eh? Y me dices en el tema de, dice cuánto me cobrarías. Oh, jamás así. Con mucho gusto te echamos la mano, ¿cómo no? Para eso estamos, con mucho gusto. Blanca, nos ponemos en contacto, aguántame tantito. Terminando el programa me pongo en contacto contigo para ver de qué se trata y qué podemos aportar ahí a tu proyecto escolar, señoras y señores. ¿Ok? Perfecto. Estamos pendientes, gracias. Y vamos con la información, ¿qué te parece? Miren nada más, te comparto este caso, esta historia de las calles de Piedras Negras, señoras y señores, ¿sí? Ahí en mi carpeta, ahí está la información, por favor. El tema es que hay una persona de la tercera edad, 84 años tiene el señor Rico, 84 años tiene, y a pesar de la edad, ¿sí? A pesar de la edad, porque veo muchos flojonazos, muy jóvenes, pidiendo en las calles de Piedras Negras, nada más estirando la mano, ¿sí? Ese asunto de la entrevista, ¿verdad? Por eso me dices, listo. Ok, perfecto. Yo pensé que era lo otro. Ok, en temas de que el señor Rico dice, Chavita, yo si me quedo en mi casa, me tuyo. ¡Ah, caramba, hombre, sí, me tuyo! Por eso me salgo a vender mis artesanías. Porque él dice, un buen día, mi esposa me dijo, oye, quiero unos maceteros para mi jardín, para colocar la ruda, para colocar ahí alguna planta, alguna ornamentación ahí en mi jardincito y todo ese asunto. Y el señor Rico se puso a hacer él mismo, no fue y le compró algún establecimiento, no, él mismo se puso a hacer la jardinera para estas maceteras para su esposa. Y el tema es de que a raíz de ello le fue gustando la artesanía. Hoy las elabora y él mismo sale a las calles ahí en el cruce de las Mendoza Berrueto y Pérez Treviño. Ahí vende, ahí comercializa, por si usted le quiere echar la mano, ir a comprarle una macetera, le va a ser de gran utilidad y lo va a apoyar bastante y lo va a mantener activo al señor Rico de 80.

0: 34 años de edad, que es un ejemplo para muchos que lo están viendo en casa.
1: Aquí me pongo a vender artesanías que yo mismo hago, ¿entiendes? Me siento ser útil haciendo esas cosas, ¿me entiendes? Me gusta ese trabajo y trato de ser lo mejor y mejor, ¿me entiendes? Me gusta vender, ¿me entiendes? Me gusta ser comerciante, vender, ofrecer mis productos a la gente, ¿me entiendes? Eso es el... me siento muy de gusto así cuando estoy vendiendo o estoy haciendo cosas, ¿me entiendes?
0: ¿Qué vende?
1: Artesanías. Soy artesano de piedras negras, ¿me entiendes?
0: Dicen ¿de años?
1: Que... sí, tengo años ya, como unos 8 o 9 años haciendo esto, o más. Me gusta esta cosa y...
0: ¿De dónde aprendió el oficio?
1: Pues solo, la necesidad te hace que hagas para adelante, ¿me entiendes? ¿Qué voy a hacer? ¿Qué esto? Y, ¿me entiendes? Porque mi esposa quería hacer unas macetas, ¿verdad? Tenía muchas matas y pues yo dije, te voy a hacer unas macetas para que pongas tus matas. Y ahí comenzó, ¿me entiendes? Y comencé a vender a la gente ahí en el, yo soy de la colonia Chapultepec, aquí vivo aquí enseguida, ¿me entiendes? Ya comencé a vender y ya me puse a trabajar, ¿me entiendes? Pero todo el tiempo me ha gustado el comercio, vender, ¿me entiendes? Porque el comercio es muy bueno porque no te dice si estudiaste, no estudiaste, si estás enfermo, si te falta una mano, el comercio dice vente, te necesito. Y ahí es donde entra uno, ¿me entiendes? Como usted, si no tiene escuela, pues vamos a... El comercio no te está diciendo nada. Que si tienes escuela, que es esto... Métete, hay lugar ahí.
0: La oportunidad ahí está.
1: Hay la oportunidad, ahí está. Y todo el tiempo va a estar ahí. Esperando a la gente.
0: Usted me comentaba que en la casa o sin hacer nada se tuye uno.
1: Sí. Sí, hay que caminar, hay que moverse, ¿me entiendes? En la casa es donde te mueves, pero pues aquí es otro ambiente, ¿me entiendes?
0: ¿Qué tal se mueve el producto?
1: Se mueve muy bien. Tengo poco yo aquí, ¿me entiendes? Pero está agarrando más, ¿me entiendes? Está bueno, todo está en un hombre. Todo. ¿Me entiendes? Todo está en uno que se mueva, que está faltando, qué producto está haciendo falta en Piedras Negras, a ver, ¿verdad? ¿Qué es lo que falta aquí? ¿Qué son las prioridades de Piedras Negras, me entiendes? ¿Qué faltan?
0: Exactamente.
1: Faltan baños, faltan de vapor, faltan muchas cosas aquí que todavía no entendemos, ¿me entiendes? Hay muchas prioridades aquí, muchas prioridades. Y muchas chances de trabajar aquí en la frontera, ¿me entiendes?
0: A pesar de su edad, ¿usted se mantiene fuerte todavía?
1: Claro que sí.
0: ¿No le duele nada?
1: ¿Mande?
0: ¿No le duele nada?
1: Pues sí me duele, pero pues son cosas naturales, ¿me entiendes? Yo digo que es natural todo eso. Cualquiera usted también le puede decir, pues me duele esto, ¿me entiendes? Pero hay que seguir adelante. La enfermedad no te para, vamos para adelante como puedas, con un pie o una mano, pero hay que seguir adelante, todo el tiempo.
0: Hay que seguir adelante todo el tiempo. La oportunidad ahí está, dice el señor Rico. La oportunidad ahí está. Échenle ganas, muchachos. Ve que sí se puede. 84 años tiene el señor Rico. Y aún así, 86 años. Le ando quitando 2 años, 86 años tiene el señor Rico. Y sale desde la Chapultepec hasta ese punto de la ciudad que es a un costado de la Rolcar, ahí en la refaccionaria. Ahí está el señor Rico, ¿ok? Ahí está exhibiendo sus maceteros. Si usted quiere uno de estos, vaya, cómprele. Cómprele, inviértale también al comercio local y más a estas gente emprendedora, señores y señores. Más a los adultos mayores que dicen, yo no me quiero quedar en casa. Si bien es cierto que ya trabajé muchos años, ya me jubilé, ya me pensioné, ya estoy en casa sin hacer nada, pero no me quiero quedar así. ¿Por qué? Porque aquí me voy a acabar. Yo siempre he sido muy activo, me voy a acabar ahí, mejor elaboro mis productos artesanales y me los llevo allá, y allá los vendo, y allá me estoy, buena parte del día, allá me estoy comercializando los productos, señoras y señores. Enhorabuena por el señor Rico, ¿eh? Dice por acá, para que aprendan los... Sí, exactamente, don Juan. Para que aprendan los jóvenes. Para que aprendan los jóvenes, de que el querer, las ganas, como dice don el señor Rico, acá afuera está el comercio y que me dice vente. Y acá ando, para que aprendan muchos jóvenes flojonazos que no quieren trabajar. Dice, okay, ahorita lo checo con muchísimo gusto, ¿ok? Ahorita lo checo con muchísimo gusto. Gracias. Vamos a un corte comercial, muchachos. Sí, vamos a un corte comercial, pero ya saben, fíjese nada más, el señor Rico tiene 86 años y aún trabajando. 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

0: 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Mire, que estoy checando este asunto, señores y señores. Si también quiere compartírmelo, con mucho gusto, con muchísimo gusto, señores y señores. Y ya saben que tenemos información en diferentes sectores de la ciudad. José, te saludo con muchísimo gusto. José Santos Soto, en Ciudad Acuña, Coahuila.
1: Chavita, muy buenos días. Tardes. Muchas gracias por permitirme entrar a tu espacio informativo. Chavita, mira, vamos a presentarte dos videos, los cuales los dos van de la mano en relación a un tema que se registró la madrugada del jueves. El primer video es este lugar ubicado en Valle de Fundadores, en el que dos jovencitas fueron agredidas. Es una riña entre amigos, entre conocidos del mismo sector. Ahí están las imágenes, Chavita, a ver si las estás observando, cómo se están abalanzando unos contra otros. En este lugar, ese día, salió una persona lesionada con arma blanca, Chavita, un joven que fue atendido, aparentemente no grave. Él responde al nombre de Brandon Jair, de 23 años de edad. En relación a estos hechos que se registran en el fraccionamiento Valle de Fundadores, sobre la calle Juan Larios, te menciono, vale a relucir el problema de que hasta señores estaban interviniendo en la riña y mujeres adultas agreden a unas jovencitas. Luego se hace otra riña donde el papá de una de las jovencitas le reclama a unos sujetos, y ahí se mira cómo los sujetos lo despojan de su vehículo quitándole las llaves. No le robaron el carro, solamente le quitan las llaves y con machete en mano y con palos y bates intentan agredir al señor. A ver si lo estás observando el video, Chavita. Igual, si quieres ponerle audio.
0: Vamos a escuchar el video con el audio original, producción. Vemos ahí las impresionantes imágenes que nos comparte José, cuando estos tres individuos en plena vía pública, allá en el fraccionamiento Fundadores, después de un reclamo por una riña pasada, esto se torna un tanto agresivo, es difícil el panorama que estamos observando en estos momentos ahí en esta vialidad de Valle de Fundadores, señores. ¿Tenemos el audio original, muchachos? ¿Sí? Vamos a escucharlo. Pues ahí está esta riña, y escuchamos el audio original de cómo se dan de golpes unos contra todos, una tremenda jungla donde predomina más fuerte, se pelean todos contra todos. Ahí vemos la trifulca, la cámara húngara, el baile de chambelanes. José.
1: Así es, Chavita, fíjate que nos hemos dado cuenta, Seguridad Pública Municipal continuamente lleva a cabo lo que son los operativos barridos en coordinación con autoridades de los tres niveles de gobierno, ejército mexicano, estatales, pero nos hemos dado cuenta de que aún sigue y prevalece el clásico alucín, Chavita, en las colonias, el clásico sujeto que carga un cepillo de dientes, un teléfono celular en las mentadas pecheras que se atraviesan a medio pecho, y prácticamente son los que intentan intimidar y se cubren el rostro como que si fueran tiempos de pandemia todavía, Chavita. Uh-huh. Ahí con cosas alusivas a calaveras y demás. Entonces, yo creo que ya es tiempo de que en estos, en esta ocasión, pues bueno, ya este tipo de personas se han retirado de la calle. Y a ver, ¿por qué traes esto? No, no tienes por qué cargarlámonos, quítensela. ¿Por qué? Porque no, son 2, 3 de la mañana y es la forma en cómo andan intimidando a la gente en los sectores. Así los miras con el rostro cubierto, como un tapabocas. Antes en la pandemia, pues bueno, era la excusa que manejaba, ¿no? Y atravesada la pechera, te repito, a mí me ha tocado estar presente cuando la policía les hace revisiones y nada más les encuentran un cepillo de dientes y un peine, y que ni siquiera se peinan, tras la cachucha voltea al revés. Entonces, todo este tipo de cosas, yo creo que ya es tiempo de que sean tomadas en cuenta por las autoridades y que ese tipo de personas se les vaya quitando esa mentalidad, ¿no?
0: Y lo dices bien, José, son esos alucines que, como decían en aquellos tiempos del 2010, por aquellos rumbos, se sentían de la maña, de la última letra. Ahora todavía andan esos alucines en las calles de Piedras Negras, pero después les va como les va, y ahí andan los familiares llorando por este tipo de individuos que quedaron, como coloquialmente se dice en el barrio, que quedaron en el vuelo y andan causando sus fechorías en las vías públicas. Pues José, agradezco como siempre la información que nos compartes.
1: Muchas gracias, Chavita. Pues es viernes, invitando a la gente que si toma no maneje, y pues bueno, como siempre también, a que no formen parte de las estadísticas viales.
0: Y gracias a José por toda la información en Ciudad Acuña, Coahuila, señores y señores.
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0: Y ya nos encontramos en la recta final del reportero urbano, es decir, que vamos a hacer lectura de los comentarios que usted nos dejó en nuestra página de Facebook, programa Super Chunel. El 12 es viernes, arrancamos el fin de semana, cuéntenos qué planes tiene. Dice Felipe Rivera, excelente día, Karen Chavita, saludos y bendiciones, un saludo para mi nietecita Alice, qué bonito nombre, dice que vive en Monclova, les manda saludos, Daniel, buenas tardes y gracias. Saludos para Daniel y felicidades para tu nietecita Alice que está cumpliendo... No, solamente son saludos. Pensé que era un cumpleaños. Bueno, saludos hasta Monclova, ¿eh? Que nos invite Alice por allá, ¿eh? Un besote. Que tenga un excelente día, ¿eh? Qué padre. Dice Antonio, saludos Chavita y Karen Casas desde la Lázaro Cárdenas, siempre pendientes al programa. Gracias Antonio, que tengas un excelente día. Saludos hasta la Lázaro Cárdenas, un besote, ¿eh? Bonito fin de semana. Dice Leticia Tenorio, buenas tardes, saludos para mis hermosas hermanas Tenorio Poblano y familia. Feliz fin de semana. Feliz fin de semana Leticia, que tengas bonito día. Te mando un beso, gracias por siempre estar al pendiente del reportero urbano. Dice Vi Cortés, del deliciosos mazatlecos, definitivamente. Mi cosa favorita es el sushi, está muy rico. Dice Fea Martínez, saludos a los Kikos y al pastor que ya salieron de bronca con los Joncines. Ok, ya no ven juntos a Chavita, Chihuahua. Pero lo importante es que lo siguen viendo, siguen al pendiente de Chavita. No pasa nada si son juntos o separados, pero ojalá en algún punto se lleguen a arreglar de nuevo y puedan ver a Chavita juntos. Ahí está, son todos los comentarios que usted nos dejó en nuestra página de Facebook, programa de Super Channel 12. Yo le agradezco por su atención y le invito a que el día de mañana sábado, porque también trabajamos, nos deje otro comentario, lo que usted guste, ya sabe, saludo, reporte que tenga que hacer, alguien cumple años, le quiere preguntar algo a Chava, pero ya el día de mañana, porque Chavita y yo ya nos vamos, ¿verdad?
1: Ya nos vamos, Karen.
0: ¿Con qué los dejamos?
1: Los dejamos con Telezócalo Vespertino.
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4: Para hoy esperamos un cielo completamente soleado y caluroso, 38 grados como máxima temperatura en la sombra. La sensación real será de hasta los 41 grados. El viento estará soplando del sureste entre 10 y 15 kilómetros por hora. Para esta noche la mínima desciende a los 25 grados, también con cielo despejado. Para mañana 37 la máxima y la mínima en los 25 grados, con los vientos soplando del este sureste entre 10 y 15 kilómetros por hora, con ráfagas de hasta 30 kilómetros por hora. Para el próximo domingo lo mismo, 37 como máxima y la mínima en los 25 grados.
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4: Esta es la información. Elementos del Departamento de Bomberos controlaron un incendio que se registró en un domicilio y un taller de soldadura ubicados en la calle 12ª cruce con Centenario en la colonia Presidentes. Los daños fueron totales debido a que el fuego consumió en su totalidad ambos sitios, que por fortuna no se reportaron personas lesionadas, de acuerdo con el informe por parte de las autoridades. Noel José Funes Antunes, de 41 años de edad, delincuente sexual de origen hondureño, fue sentenciado a 20 años de prisión tras intentar reingresar ilegalmente hacia los Estados Unidos en hechos ocurridos en noviembre del año pasado. Antunes fue detenido por agentes de la patrulla fronteriza cerca de Eagle Pass, por lo que al revisar sus antecedentes se encontró que fue condenado previamente por secuestro, reingreso ilegal a los Estados Unidos y además agresión sexual. Armando N. de 33 años, Gustavo Alfonso N. de 18, Edilberto N. de 35 y Joaquín Hilario de 37 fueron detenidos por el motivo de allanamiento de morada después de que ingresaran a un domicilio en la colonia Central. Rogelio Gómez Rodríguez, coordinador de Ministerios Públicos, informó que se está ya a la espera de la denuncia formal por parte de los afectados, luego de que los hechos ocurrieron en la vivienda localizada sobre la calle Santa Cruz número 518. Elementos de la AIC, la Agencia de Investigación Criminal, cumplimentaron un mandamiento judicial en contra de Cristian N. por el delito de robo con intimidación a la negociación El Taquito Express, en donde se llevaron 20,000 pesos. El coordinador de Ministerios Públicos, Rogelio Gómez Rodríguez, informó que el detenido rendirá en las próximas horas su declaración inicial ante el juez penal después de los hechos suscitados el pasado lunes en la mañana. En el transcurso del día se va a decidir la situación legal del hondureño Ariel Adolfo N. de 43 años y quien resultó con amputación de uno de sus dedos al ser atacado por Jorge Alexander N. de 26 años de la misma nacionalidad. El coordinador de Ministerios Públicos, Rogelio Gómez Rodríguez, indicó que ya se está dentro del término permitido para resolver la situación jurídica de los dos detenidos, quienes ya fueron dados de alta del hospital a donde habían sido ingresados. Tratándose de un claro reflejo sobre la situación que embarga la salud mental de la población, la jurisdicción sanitaria número 1 puntualizó el repunte que ha surgido en la incidencia de ideación suicida que presentan jóvenes y menores en la región. Antonio Pulido Jaques, coordinador del programa de infancia y adolescencia de la dependencia, informó que factores de la salud mental, el entorno familiar y personal influyen directamente en la generación de estas conductas, incluso a muy temprana edad. En ese sentido, hizo un llamado a los padres de familia para ejercer un mayor involucramiento al entorno general de sus hijos, ello en aras de detectar cualquier señal de alerta mediante una comunicación basada en la confianza. Esta ha sido una producción para Radio Zócalo Noticias. Le ha informado Miguel Ángel Pérez Ruiz.
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9: 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Aprende a entender a tus padres. Llévate bien con tus hermanos. Son el mejor vínculo y probablemente serán ellos los que te acompañarán en el futuro. Respeta a los mayores, escucha sus consejos, sé paciente. Cuida tu cuerpo porque es el mejor instrumento que jamás tendrás. No juegues con los sentimientos de los demás, ni permitas que lo hagan con los tuyos. Si te hacen daño, recuerda que Dios está siempre contigo. Este fue un momento, ANSPAC.
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3: Para hoy esperamos un cielo completamente soleado y caluroso, 38 grados como máxima temperatura en la sombra. La sensación real será de hasta los 41 grados. El viento estará soplando del sureste entre 10 y 15 kilómetros por hora. Para esta noche la mínima desciende a los 25 grados, también con cielo despejado. Para mañana 37 la máxima y la mínima en los 25 grados, con los vientos soplando del este sureste entre 10 y 15 kilómetros por hora, con ráfagas de hasta 30 kilómetros por hora. Para el próximo domingo lo mismo, 37 como máxima y la mínima en los 25 grados.
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3: Esta es la información. Elementos del Departamento de Bomberos controlaron un incendio que se registró en un domicilio y un taller de soldadura ubicados en la calle 12ª Cruce con Centenario en la colonia Presidentes. Los daños fueron totales debido a que el fuego consumió en su totalidad ambos sitios, que por fortuna no se reportaron personas lesionadas, de acuerdo con el informe por parte de las autoridades. Noel José Funes Antunes, de 41 años de edad, delincuente sexual de origen hondureño, fue sentenciado a 20 años de prisión tras intentar reingresar ilegalmente hacia los Estados Unidos en hechos ocurridos en noviembre del año pasado. Antunes fue detenido por agentes de la patrulla fronteriza cerca de Eagle Pass, por lo que al revisar sus antecedentes se encontró que fue condenado previamente por secuestro, reingreso ilegal a los Estados Unidos y además agresión sexual. Armando N. de 33 años, Gustavo Alfonso N. de 18, Edilberto N. de 35 y Joaquín Hilario de 37 fueron detenidos por el motivo de allanamiento de morada después de que ingresaran a un domicilio en la colonia Central. Rogelio Gómez Rodríguez, coordinador de Ministerios Públicos, informó que se está ya a la espera de la denuncia formal por parte de los afectados, luego de que los hechos ocurrieron en la vivienda localizada sobre la calle Santa Cruz número 518. Elementos de la AIC, la Agencia de Investigación Criminal, cumplimentaron un mandamiento judicial en contra de Cristian N. por el delito de robo con intimidación a la negociación El Taquito Express, en donde se llevaron 20,000 pesos. El coordinador de Ministerios Públicos, Rogelio Gómez Rodríguez, informó que el detenido rendirá en las próximas horas su declaración inicial ante el juez penal después de los hechos suscitados el pasado lunes en la mañana. En el transcurso del día se va a decidir la situación legal del hondureño Ariel Adolfo N., de 43 años, y quien resultó con amputación de uno de sus dedos al ser atacado por Jorge Alexander N., de 26 años, de la misma nacionalidad. El coordinador de Ministerios Públicos, Rogelio Gómez Rodríguez, indicó que ya se está dentro del término permitido para resolver la situación jurídica de los dos detenidos, quienes ya fueron dados de alta del hospital a donde habían sido ingresados. Tratándose de un claro reflejo sobre la situación que embarga la salud mental de la población, la jurisdicción sanitaria número 1 puntualizó el repunte que ha surgido en la incidencia de ideación suicida que presentan jóvenes y menores en la región. Antonio Pulido Jaques, coordinador del programa de infancia y adolescencia de la dependencia, informó que factores de la salud mental, el entorno familiar y personal, influyen directamente en la generación de estas conductas, incluso a muy temprana edad. En ese sentido, hizo un llamado a los padres de familia para ejercer un mayor involucramiento al entorno general de sus hijos, ello en aras de detectar cualquier señal de alerta mediante una comunicación basada en la confianza. Esta ha sido una producción para Radio Zócalo Noticias. Le ha informado Miguel Ángel Pérez Ruiz.
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Regresamos, más música acá en La Santa. Ya son las 2:09 en este ya fin de semana. A disfrutar, a prepararnos para pasarla muy bien con la música de La Santa. Una tarde calientita, 35 grados es lo que marca el termómetro, así que se espera que esta tarde llegue hasta los 37, casi los 38 grados de temperatura ambiental para Piedras Negras y la región, así que prepárese con agua fresca en la casa, porque sí que va a estar calientita la tarde. Estamos en plena canícula 2026.

0: Bien, acá en La Santa vamos a continuar más música. Son las 2 de la tarde, 17 minutos, 96.7 FM y toda la buena programación que tenemos para ti en este ya fin de semana, viernes. Gracias a Dios es viernes y seguimos con lo más de nuestra música. En el centro de la ciudad nos están escuchando por la calle Hidalgo, están trabajando y escuchando La Santa. También aquí en la colonia San Joaquín, de donde se comunican con nosotros, gracias. Es 878-114-4720 para mensajes en WhatsApp. Estamos en línea en La Santa.
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Muy bien, en esta tarde seguimos en esta nuestra programación de la Santa. Ya son las 2:26 p.m. Después de Bronco viene Ricardo Macías.

0: ¿Alguna duda?
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Y hablando de calor, son 35 grados de temperatura ambiental en este momento para Piedras Negras, son equivalentes a 95 grados Fahrenheit, así que está el calorcito intenso a la sombra en este ya viernes.

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0: Que Vico sí y AB
1: muertos.
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Y estamos de regreso, nos toca hacer nuestra segunda intervención en cabina en este viernes 7 de agosto del año 2026. Me da muchísimo gusto saludarles de nueva cuenta. Soy Edith Domínguez, contigo hasta las 6 de la tarde. Así que te invito a que te quedes en sintonía a través del 96.7 de tu radio, bien a través de la magia de la internet. Una temperatura en los 38 grados Celsius, 101 grado Fahrenheit. Súmele como 3 graditos la sensación térmica, así que a hidratarse, cuidarse en este viernes ya, inicio del fin de semana. Ok, te dejo con música del Golden Boy, el señor Bobby Pulido. Uy, esto que se llama Zona de Peligro. 3 de la tarde con 16 minutitos ya. Saludamos a la prima Mari, ya en sintonía, ¿eh?

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4: El pronóstico del tiempo indica para esta noche una temperatura mínima en los 25 grados centígrados, con cielos que estarán mayormente despejados, además de un viento soplando del sureste entre los 10 a los 15 kilómetros por hora. Para mañana sábado, una máxima en los 37 grados centígrados, un día que estará totalmente despejado y caluroso. Y ya para la noche, la mínima descendería hasta los 25 grados Celsius, con condiciones de cielo mayormente despejadas, además de un viento que estará soplando proveniente del este-sureste, entre los 10 a los 15 kilómetros por hora.
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4: Y en la información, una vez que esta semana se concretó la apertura de la segunda sucursal de Walmart, esta ciudad ya cumple con los requerimientos del corporativo para abrir una tienda del tipo al por mayoreo, es decir, modelo mayorista de las denominadas Sam's Club. El alcalde Carlos Jacobo Rodríguez indicó que este proceso se encuentra muy avanzado, habiendo iniciado incluso con la tramitación de los permisos, añadiendo que esta negociación estará ubicada sobre un predio en el libramiento Manuel Pérez Treviño. Rodríguez González destacó que a pesar de que la industria local ha registrado una desaceleración, el emprendedurismo haya tenido un crecimiento importante, lo que se suma a la llegada de consorcios relevantes como Walmart y otros más. A poco más de dos semanas para el inicio del nuevo ciclo escolar, los padres de familia están acudiendo en mayor número a las papelerías a surtir las listas de útiles escolares para sus hijos, según indicó la comerciante del ramo, Laura Villa. Comentó que por el momento se cuenta con la disponibilidad de todos los útiles que se le piden a los estudiantes en sus listas, los cuales de manera general aumentaron un 7% en su precio. La ocupación hotelera que de manera general se mantiene en Piedras Negras es de un 50%, la cual es una cifra muy baja en comparación con este mismo periodo, pero de años anteriores, según lo reconoció Romina Mendoza. La directora de la Oficina de Convenciones y Visitantes indicó que se trata de una situación que no es propia de esta frontera, ya que ciudades de otros estados, algunas incluso muy turísticas, están reportando una baja ocupación en esta temporada. Este viernes el diputado local Guillermo Ruiz Guerra retomó las brigadas de salud bucal, la cual en esta edición se atendieron a 45 personas, entre niños, jóvenes y adultos, los cuales tuvieron acceso a limpiezas dentales, extracciones y la aplicación de flúor. Mencionó que estas acciones se llevan a cabo en su casa de gestoría en el fraccionamiento Año 2000, donde de igual manera se atiende de manera personal a la ciudadanía que tenga alguna petición en especial. Luego de que el jueves se presentaran reportes de diversos sectores de la localidad sobre la falta de agua o baja presión en el servicio, el municipio indicó que actualmente los niveles de los tanques se encuentran en una franca recuperación. El alcalde Carlos Jacobo Rodríguez reconoció que principalmente se trata de las colonias que dependen del suministro en los tanques elevados, como son La Doctores, San Joaquín, CAP, Aeropuerto, La Rioja, así como Loma Verde 1 y 2. Afirmó que el problema radica en que dichos tanques se vaciaron con la contingencia de días pasados, pero que poco a poco se estarán recuperando, además de que este viernes se iniciará con la instalación de una nueva bomba para eficientar el suministro. Esta fue una producción de Radio Zócalo Noticias en la voz de Gabriel Méndez Martínez.
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Acabas de escuchar la voz de Beto Villa. Esto se llamó Cuánta Perfección. Y bueno, hemos arrancado rápidamente la segunda hora en esta tarde. Y saludamos a Gillo Eje y a su esposa Maru, que nos están acompañando. No tengo esa rolita que me estás pidiendo, Gillo, pero te incluyo esto del señor Gerardo Sandoval y su cuarta dimensión. 4:09

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Escucharon la voz de Emilio Navaira, se llama Júrame. Ahora te dejo con la voz de los del establo. Esta rolita se llama Esta desilusión. La voz de Toño, 4:37 ya.

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4: Un momento, ANSPAC. Aprende a entender a tus padres. Llévate bien con tus hermanos. Son el mejor vínculo y probablemente serán ellos los que te acompañarán en el futuro. Respeta a los mayores, escucha sus consejos, sé paciente. Cuida tu cuerpo porque es el mejor instrumento que jamás tendrás. No juegues con los sentimientos de los demás, ni permitas que lo hagan con los tuyos. Si te hacen daño, recuerda que Dios está siempre contigo. Este fue un momento ANSPAC.
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4: El pronóstico del tiempo indica para esta noche una temperatura mínima en los 25 grados centígrados, con cielos que estarán mayormente despejados, además de un viento soplando del sureste entre los 10 a los 15 kilómetros por hora. Para mañana sábado, una máxima en los 37 grados centígrados, un día que estará totalmente despejado y caluroso. Y ya para la noche, la mínima descendería hasta los 25 grados Celsius, con condiciones de cielo mayormente despejadas, además de un viento que estará soplando proveniente del este-sureste, entre los 10 a los 15 kilómetros por hora.
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4: Y en la información, una vez que esta semana se concretó la apertura de la segunda sucursal de Walmart, esta ciudad ya cumple con los requerimientos del corporativo para abrir una tienda del tipo al por mayoreo, es decir, modelo mayorista de las denominadas Sam's Club. El alcalde Carlos Jacobo Rodríguez indicó que este proceso se encuentra muy avanzado, habiendo iniciado incluso con la tramitación de los permisos, añadiendo que esta negociación estará ubicada sobre un predio en el libramiento Manuel Pérez Treviño. Rodríguez González destacó que a pesar de que la industria local ha registrado una desaceleración, el emprendedurismo haya tenido un crecimiento importante, lo que se suma a la llegada de consorcios relevantes como Walmart y otros más. A poco más de 2 semanas para el inicio del nuevo ciclo escolar, los padres de familia están acudiendo en mayor número a las papelerías a surtir las listas de útiles escolares para sus hijos, según indicó la comerciante del ramo, Laura Villa. Comentó que por el momento se cuenta con la disponibilidad de todos los útiles que se le piden a los estudiantes en sus listas, los cuales de manera general aumentaron un 7% en su precio. La ocupación hotelera que de manera general se mantiene en Piedras Negras es de un 50%, la cual es una cifra muy baja en comparación con este mismo periodo, pero de años anteriores, según lo reconoció Romina Mendoza. La directora de la Oficina de Convenciones y Visitantes indicó que se trata de una situación que no es propia de esta frontera, ya que ciudades de otros estados, algunas incluso muy turísticas, están reportando una baja ocupación en esta temporada. Este viernes el diputado local Guillermo Ruiz Guerra retomó las brigadas de salud bucal, la cual en esta edición se atendieron a 45 personas, entre niños, jóvenes y adultos, los cuales tuvieron acceso a limpiezas dentales, extracciones y la aplicación de flúor. Mencionó que estas acciones se llevan a cabo en su casa de gestoría en el fraccionamiento Año 2000, donde de igual manera se atiende de manera personal a la ciudadanía que tenga alguna petición en especial. Luego de que el jueves se presentaron reportes de diversos sectores de la localidad sobre la falta de agua o baja presión en el servicio, el municipio indicó que actualmente los niveles de los tanques se encuentran en una franca recuperación. El alcalde Carlos Jacobo Rodríguez reconoció que principalmente se trata de las colonias que dependen del suministro en los tanques elevados, como son La Doctores, San Joaquín, CAP, Aeropuerto, La Rioja, así como Loma Verde 1 y 2. Afirmó que el problema radica en que dichos tanques se vaciaron con la contingencia de días pasados, pero que poco a poco se estarán recuperando, además de que este viernes se iniciará con la instalación de una nueva bomba para eficientar el suministro. Esta fue una producción de Radio Zócalo Noticias en la voz de Gabriel Méndez Martínez.
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Acabas de escuchar a Joan Sebastián, Amar como te amé, antes de Industria del Amor. Hemos arrancado la tercera y última hora de esta nuestra segunda intervención en cabina. Hoy viernes 7 de agosto del año 2026. Soy Edith Domínguez, sigo contigo hasta las 6 de la tarde. Te dejo con la voz de Viento y Sol.

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1: 10 minutitos a las 6 de la tarde, momento de despedirnos, de agradecerte tu compañía. Yo me retiro, se quedan con la compañía de Luis Minor, ya está por aquí. Y yo regreso este domingo, si Dios así lo permite, en punto de las 5 de la mañana. Estaremos acompañándote a través de los micrófonos de La Santa. Te deseo que tengas un excelente inicio del fin de semana. Pásenlo bonito, diviértase, disfrute. Hágalo todo con medida. Y nos escuchamos, si Dios lo permite, el domingo, ¿ok? Les dejo con música del Poder del Norte, se llama esto Te Quiero Tanto. Y saludamos a la prima Mari, al primo Héctor también. 9 a las 6, bye bye.

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2: Son las 6:00 p.m. Este es un momento de reflexión. ¿De qué le sirve al hombre ganar el mundo entero si se pierde a sí mismo?

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2: El pronóstico del tiempo indica para esta noche una temperatura mínima en los 25 grados centígrados, con cielos que estarán mayormente despejados, además de un viento soplando del sureste entre los 10 a los 15 kilómetros por hora. Para mañana sábado, una máxima en los 37 grados centígrados, un día que estará totalmente despejado y caluroso. Y ya para la noche, la mínima descendería hasta los 25 grados Celsius, con condiciones de cielo mayormente despejadas, además de un viento que estará soplando proveniente del este-sureste, entre los 10 a los 15 kilómetros por hora.
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2: Y en la información, una vez que esta semana se concretó la apertura de la segunda sucursal de Walmart, esta ciudad ya cumple con los requerimientos del corporativo para abrir una tienda del tipo al por mayoreo, es decir, modelo mayorista de las denominadas Sam's Club. El alcalde Carlos Jacobo Rodríguez indicó que este proceso se encuentra muy avanzado, habiendo iniciado incluso con la tramitación de los permisos, añadiendo que esta negociación estará ubicada sobre un predio en el libramiento Manuel Pérez Treviño. Rodríguez González destacó que a pesar de que la industria local ha registrado una desaceleración, el emprendedurismo haya tenido un crecimiento importante, lo que se suma a la llegada de consorcios relevantes como Walmart y otros más. A poco más de dos semanas para el inicio del nuevo ciclo escolar, los padres de familia están acudiendo en mayor número a las papelerías a surtir las listas de útiles escolares para sus hijos, según indicó la comerciante del ramo, Laura Villa. Comentó que por el momento se cuenta con la disponibilidad de todos los útiles que se le piden a los estudiantes en sus listas, los cuales de manera general aumentaron un 7% en su precio. La ocupación hotelera, que de manera general se mantiene en Piedras Negras, es de un 50%, la cual es una cifra muy baja en comparación con este mismo periodo, pero de años anteriores, según lo reconoció Romina Mendoza. La directora de la Oficina de Convenciones y Visitantes indicó que se trata de una situación que no es propia de esta frontera, ya que ciudades de otros estados, algunas incluso muy turísticas, están reportando una baja ocupación en esta temporada. Este viernes el diputado local Guillermo Ruiz Guerra retomó las brigadas de salud bucal, la cual en esta edición se atendieron a 45 personas, entre niños, jóvenes y adultos, los cuales tuvieron acceso a limpiezas dentales, extracciones y la aplicación de flúor. Mencionó que estas acciones se llevan a cabo en su casa de gestoría en el fraccionamiento Año 2000, donde de igual manera se atiende de manera personal a la ciudadanía que tenga alguna petición en especial. Luego de que el jueves se presentaran reportes de diversos sectores de la localidad sobre la falta de agua o baja presión en el servicio, el municipio indicó que actualmente los niveles de los tanques se encuentran en una franca recuperación. El alcalde Carlos Jacobo Rodríguez reconoció que principalmente se trata de las colonias que dependen del suministro en los tanques elevados, como son La Doctores, San Joaquín, CAP, Aeropuerto, La Rioja, así como Loma Verde 1 y 2. Afirmó que el problema radica en que dichos tanques se vaciaron con la contingencia de días pasados, pero que poco a poco se estarán recuperando, además de que este viernes se iniciará con la instalación de una nueva bomba para eficientar el suministro. Esta fue una producción de Radio Zócalo Noticias en la voz de Gabriel Méndez Martínez.
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tal, gente? Muy buena tarde, excelente viernes ya. Hoy, 7 de agosto del 2026, yo voy a decir 28, nada que ver. Ya quiero que se acerquen mis 40. Bueno, ahí está la voz de los Temerarios. Clásicos, son un clásico escuchar a los Temerarios. Una tardecita así con eso, bueno, no tan caliente como ahorita, pero un poquito más tempranito el clima. Ahí afuera de tu casa, descansando en una silla mecedora o en tu sillón. Agustito escuchando la 96.7 con la música de los Temerarios. Pero bueno, hablando de música, vamos a escuchar a Intocable aquí en La Santa. Mi nombre es Luis Minor, te voy a acompañar, ya lo sabes, los viernes de 6 a 9 de la noche.

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1: Ok, vamos con más. Esa es la voz del límite con la misma piedra aquí en La Santa. 6:19 p.m.

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6:31 de la tarde, ahí está Bobby Pulido, amigos, se llama Sabes aquí en La Santa. Le recuerdo, centro de mensajes o WhatsApp, 878-114-4720, aquí puedes comunicarte con nosotros para algún saludo, alguna dedicación, alguna canción especial que quieras escuchar. Con mucho gusto te atendemos. Viene la voz de los aliados.

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Ok, 15 minutos a las 7 de la tarde. Al buen amigo Gerardo Tobar, que siempre está en todo. Saludos para él, gracias por sintonizar La Santa. Déjame ahí nomás. Ándele. Ahí nos pide algo del grupo Flash, Natty Boone. Ahí en un ratito, sí, con mucho gusto. Ahorita lo ponemos aquí en La Santa. Mientras tanto, lo dejo con la voz de Grupo Más.

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3: El pronóstico del tiempo indica para esta noche una temperatura mínima en los 25 grados centígrados, con cielos que estarán mayormente despejados, además de un viento soplando del sureste entre los 10 a los 15 kilómetros por hora. Para mañana sábado, una máxima en los 37 grados centígrados, un día que estará totalmente despejado y caluroso. Y ya para la noche, la mínima descendería hasta los 25 grados Celsius, con condiciones de cielo mayormente despejadas, además de un viento que estará soplando proveniente del este-sureste, entre los 10 a los 15 kilómetros por hora.
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3: Y en la información, una vez que esta semana se concretó la apertura de la segunda sucursal de Walmart, esta ciudad ya cumple con los requerimientos del corporativo para abrir una tienda del tipo al por mayoreo, es decir, modelo mayorista de las denominadas Sam's Club. El alcalde Carlos Jacobo Rodríguez indicó que este proceso se encuentra muy avanzado, habiendo iniciado incluso con la tramitación de los permisos, añadiendo que esta negociación estará ubicada sobre un predio en el libramiento Manuel Pérez Treviño. Rodríguez González destacó que a pesar de que la industria local ha registrado una desaceleración, el emprendedurismo haya tenido un crecimiento importante, lo que se suma a la llegada de consorcios relevantes como Walmart y otros más. A poco más de 2 semanas para el inicio del nuevo ciclo escolar, los padres de familia están acudiendo en mayor número a las papelerías a surtir las listas de útiles escolares para sus hijos, según indicó la comerciante del ramo, Laura Villa. Comentó que por el momento se cuenta con la disponibilidad de todos los útiles que se le piden.